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2: Llegó la hora, pariente.
3: Llegó la hora, valiente, 21 horas con 6 minutitos. Arrancamos con nuestro espacio de la cumbia ranchera tropical.

0: Buenas noches, Oscarito.
1: Buenas noches,
0: Besao.
1: Buenas noches, Besao.
2: Hasta debajo el auto, wiki wiki.

0: Escucha las palabras de Romeo y Oscarito.
1: Es que estoy que me...
0: ¡Buenas noches, besa! ¡Échale, güerito! ¡No manches, carnal! ¿Qué pasó con tu cornetita, güey? Dame de cornetazo y de plomazo, güey, que necesito levantarme a cocinar, güey. O sea, levantarme, como levantarme, no, pero sí a andar como la...

0: clarito. No sé por qué te creo, Romeo. Sí, güerito. Se me está despertando la solitaria, güey.
1: Buena, güerito, me fascina, me encanta esa cornetita.
2: Estoy que me meo, o sea, Romeo.
3: Esta es la vieja, güero, para acá, que no se escucha ninguna vieja. Esto que me meo.
4: Buenas noches, pesado.
0: Este gusanito quiere comer, güey.
5: Oiga.
2: Estoy que me levanto, Oscarito.
6: Buena, ¿cómo está la niña de la carnaval? Un saludo de su amigo el Máquina. Ay, no sé, grande hasta ahora.
1: Te voy a hacer gatear esa cornetita, bonito.
7: Ya, pues, oiga.
5: 21 horas con 14 minutitos. 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

0: que se llama Luchito Cuervo, el guachito rico.
1: Y la tuya.
2: De vuelta voy a llevarme un puño de tierra, güey, y con suerte así que guaraca.

21 horas y 23 minutitos. Llegamos a la parte final de nuestra programación del día de hoy, martes 6 de octubre. Comenzamos a despedirnos, chiquillos. Desde ya los dejamos invitados para sintonizar siempre la más alegre del dial, Radio Carnaval Patagonia, con su programación desde las 7 de la mañana. Yo por mi parte me despido, será hasta mañana si Dios así lo quiere.

0: referente. Venga, por si acaso.
1: Un abrazo, Oscarito, que llegues bien a casa. Si te abren la puerta, dejo saludos para allá. Ya te digo. Un abrazo.
2: Chao, chao, chao.
3: Con esta curva que hay en bancarrota cuando llegue en máquina. Bueno, Oscarito, que llegues bien a casita. Bendiciones para ti, para tu hermosa familia.

0: Tela, Sandra Guerrero y Manuel Gallardo. Y saludos a todas las chicas a la cumbia. Chao, chao, Carlito, y saludos a toda tu familia.
1: Bueno, Carito, que llegues bien a casita, cuídate mucho. Muchas bendiciones para tu bella familia, nos estamos escuchando mañana. Buenas noches, buen descanso. Y cuídate mucho, Carito.
2: Gracias.
3: Bienvenido, dijo Takuro.

0: 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Ay, Oscarito. Rico. Chao. Que tengas rica noche. Que descanses.
1: Ya, don Oscarito Soto Wala. Gracias por su programa. Gracias por haberlo escuchado. Muy bien por acá. Por los cultivos, por los cultivos, por los cultivos. Saludos a todos. A la audiencia que estuvo escuchando hoy día. Que llegues bien a tu casita, amigo Oscarito. Saludos a tu familia. Buen descanso. Mañana nos estamos escuchando. Pero...
2: Cuando la sintonía de año que tiene ya, la puede.
0: Buenas noches, mi chico. Guachito rico.
3: En Carnaval FM, ya son las 21 horas con 26 minutos.
4: Ahora buscan revertir la medida. Equipos policiales buscan a un hombre en la cercanía del Paso Monte Aimón. Desapareció el sábado después que se le impidiera salir del país por tener una orden de arraigo nacional. Hoy se efectuó una jornada de limpieza en la desembocadura del río de las Minas. Removieron toneladas de desecho y tronco arrastrado por el sistema frontal. Y expertos nacionales e internacionales están reunidos en Punta Arenas para analizar proyección de Magallanes como punto logístico clave para la zona austral del país.

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1: Buenas noches, juntos vamos a revisar el material informativo. Esta tarde llegó nomás, pues, el acusado de sicariato y crimen organizado ecuatoriano, Ronald Quiñones Quintero, de la región del Biobío. Ahora se busca la forma para que legalmente se mande de vuelta.
2: A las 16:15 horas de este martes, un vuelo comercial aterrizó en Punta Arenas.

0: Carreras con un pasajero bajo estricta custodia. Se trata de Ronald Quiñones Quintero, reo de alta peligrosidad imputado por crimen organizado y homicidio por encargo, quien desde hoy cumplirá su prisión preventiva en Punta Arenas.
1: Fue trasladado sin novedades, que conforme a los procedimientos de seguridad establecidos por Gendarmería y lo coordinado de antemano con Gendarmería de Chile. Ya se encuentra en el recinto carcelario, como usted señala. Está conforme a las medidas de seguridad que se han adaptado para esta situación y la condición de este imputado.
0: Para eludir la terminal pública del aeropuerto, equipos tácticos de Gendarmería extrajeron al sujeto directamente desde la losa de aterrizaje. Bajo un hermético dispositivo de seguridad, el convoy avanzó mediante una cápsula terrestre por la ruta 9 Norte hasta concretar su ingreso a la cárcel local.
1: Nuestro recinto penitenciario es de alta seguridad, pero no es de máxima seguridad. Se han adoptado algunas medidas en la que está claramente estipulado el régimen que él tendrá en relación al resto de los internos. Es una situación particular la que estamos enfrentando.
0: El traslado, mandatado por orden judicial, generó un rechazo transversal. Pese a que el arribo se concretó durante esta jornada, parlamentarios y autoridades del Poder Ejecutivo ya anunciaron la presentación de recursos legales para intentar revertir la permanencia de Ronald Quiñones en Magallanes.
2: Ya lo trajeron, lo metieron en la región. ¿Cuánto va a costar mandarlo de vuelta? A ver, equipos policiales de Chile y Argentina están trabajando buscando a un hombre en el sector ahí del paso fronterizo Monte Aima. ¿Qué ocurrió? Que el día sábado le impidieron salir de nuestro país porque tiene una orden de arraigo nacional.
0: Un operativo de rastreo se desarrolla en el paso fronterizo Monte Aymond después de generarse una denuncia por presunta desgracia presentada por familiares de un hombre que al registrar una deuda por pensión de alimentos en Chile no recibió la autorización para salir del país y optó por tomar un paso no habilitado.
3: El día sábado, familiares de esta persona tuvieron el último comunicado telefónico con él, el que señalaba que se mantenía extraviado entre el hito 14 y el hito 15 del límite fronterizo de dicho sector. Con esta información, personal de la Tenencia Monte Aymond junto con personal fronterizo realizaron la búsqueda de esta persona en el lugar antes indicado.
0: Luego de perder la señal de su teléfono celular, el individuo no volvió a tomar contacto con su círculo. Con estos antecedentes, Carabineros amplió el perímetro de trabajo e instaló un puesto de operaciones para coordinar el trabajo.
3: El día lunes, a primera hora, se inició el comando de incidente a cargo personal del GOPE de Carabineros junto con los drones, el CEP y personal fronterizo, quienes hasta esta fecha están realizando la búsqueda en ese sector. Hacemos un llamado a la familia para que mantengan la calma, ya que tenemos todos los medios desplegados en el sector para poder dar con el paradero de esta persona.
0: Ante la falta de resultados durante las últimas horas, los patrullajes sumaron el apoyo de Gendarmería Argentina. Asimismo, la familia interpuso una denuncia en las dependencias del país trasandino con el objetivo de aumentar el contingente en la zona. Las labores se retomarán a primera hora de este miércoles 7 de octubre.
2: Y equipos municipales de las Fuerzas Armadas realizaron un operativo de limpieza en la desembocadura del río de las Minas. Sacaron electrodomésticos en desuso, toneladas de basura, troncos que fueron arrastrados después de la fuerte lluvia.
0: En la costanera del estrecho de Punta Arenas, retroexcavadoras y camiones Tolva operaron para recoger la basura y troncos que arrastró el río de las Minas tras el sistema frontal que azotó la capital regional.
4: El caudal de los ríos no solamente trajo consigo madera o desechos orgánicos, sino que también una gran cantidad de basura e incluso basura voluminosa como lavadoras, refrigeradores y otros elementos de gran tamaño. Esto también es producto de los microbasurales que se han armado en distintos lugares y llamo también a la responsabilidad a que si hay personas que detectan gente botando basura, que denuncien en los canales correspondientes.
0: De forma paralela, se desarrollan tareas de recuperación y habilitación de rutas periurbanas, logrando hasta el momento restituir el tránsito en sectores como Yau Yau y Ojo Bueno.
5: En lo que ha sido los caminos periurbanos, hemos estado con las últimas horas con la restitución alrededor de un 44% de los caminos afectados, principalmente en Yau Yau, Monteverde, y hoy día nos encontramos desplegados en Loteo Versalovich y Ojo Bueno, que también fueron los lugares que sufrieron bastante con todo lo que fue el último temporal que afectó justamente a la comuna.
0: El rastreo en las costas dejó en evidencia el arrastre de artículos ajenos al entorno natural, detectándose la presencia de electrodomésticos de gran tamaño que fueron arrastrados por el caudal y que requirieron de un trabajo mayor.
6: El rol que cumplimos como Armada de Chile, primero que todo, es generar conciencia marítima en cuanto a esta actividad que se está realizando para limpiar el borde costero, hacer parte de esta actividad también y considerar que en nuestra jurisdicción también nos hacemos cargo y responsables de estas actividades.
0: El plan de trabajo llevado adelante por entidades gubernamentales, municipios y Fuerzas Armadas establece una separación inmediata de los hallazgos, enviando los restos de madera a recintos municipales y despachando la chatarra directamente al vertedero municipal.
2: Qué increíble lo que votan, ¿eh? Increíble. Expertos nacionales e internacionales están reunidos en nuestra ciudad para analizar lo que significa nuestra zona como punto logístico importante para este sector del país.
7: Este martes comenzó en el Hotel Casino Dreams de Punta Arenas el Magallanes Logistics Summit, evento que reúne hasta este miércoles a expertos nacionales e internacionales, empresas, emprendedores y representantes del sector público y privado para abordar los desafíos logísticos de la región.
8: Hoy día la logística es un tema fundamental para poder desarrollar la región. Nosotros con Corfo y el Comité de Desarrollo Productivo Regional estamos trabajando en este tema. Este va a ser el puntapié inicial para un programa territorial integrado de logística que comienza ya durante este próximo mes. Ya empezamos a trabajar con ese programa, un programa que dura 3 años, en el cual vamos a estar enfocados en poder ver las brechas que tiene este tema acá en la región.
7: La cumbre, organizada por GEDES y que cuenta con el financiamiento del Comité de Desarrollo Productivo Regional a través del programa Viraliza de Corfo, busca proyectar a Magallanes como una plataforma logística estratégica al sur del continente americano.
9: Traer información y distintas experiencias internacionales sobre logística, no tan solo la logística de turismo que ustedes conocen muy bien y que año a año hacen con los distintos tipos de cruceros que llegan, sino también conversar sobre la logística de transferencia de carga, esa logística de que pueda llegar mercadería por barco y que no tengamos que usar camiones para pasar por Argentina, tanto para traer como para sacar mercadería desde la región.
7: Durante la primera jornada se abordaron temas como los corredores logísticos internacionales y bioceánicos, la digitalización, cabotaje y la transferencia de carga, además de desafíos que enfrenta nuestra región para el desarrollo de esta actividad.
2: Siempre en directo en nuestro informativo, 25 solo minutos que nos separan de las 10 de la noche. Primera pausa comercial. Cuando regresemos, la ley de presupuesto para el próximo año ingresada por el gobierno ha generado críticas por los programas que van a quedar sin fondo. Uno de ellos, la ley Cholito.

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0: Y ya se lo adelantaba, la ley de presupuesto presentada por el gobierno, esto para el próximo año, ha generado crítica de todos los sectores por las iniciativas, por los proyectos y leyes que quedarían al margen. Una de ellas, la ley Cholito.
1: El programa de tenencia responsable de animales de compañía financia campañas de esterilización, vacunación e instalación de microchips en todo el país. Para su propuesta de presupuesto 2027, el gobierno del presidente José Antonio Kast envió al Congreso Nacional una propuesta que reduce estos aportes de 3.700 millones a 514 millones de pesos, argumentando una ausencia de indicadores estadísticos sobre el impacto de la denominada ley Cholito.
2: El recortar hoy día los recursos significa una desafectación a lo que se venía haciendo justamente, que es reforzar la seguridad de los vecinos y vecinas en cuanto a una gran cantidad de animales que se encuentran hoy día en la vía pública. El aumento de las mordeduras que ha significado este año, cierto, que ha ido en aumento. Llevamos el año pasado 1.500 mordeduras registradas en los servicios asistenciales. El municipio ya hace un esfuerzo tremendo de poder destinar recursos permanentes al control, cierto, animal y al bienestar animal. De hecho, la municipalidad hace muy poco aprobó más de 300 millones de pesos para la mantención del centro de rescate canino, para el cuidado de todos los perros que van llegando y que son, cierto, rescatados justamente, o que llegan por órdenes judiciales, pero también hacemos operativos, se hacen actividades extra donde no damos abasto sobre la cantidad de denuncias que llegan, sobre la exigencia, cierto, de la ciudadanía.
1: Dentro del proyecto, los fondos concursables dirigidos a las agrupaciones y fundaciones disminuirían de 631 millones a un máximo de 150 millones de pesos a nivel nacional. En Punta Arenas advierten que la aprobación de esta modificación presupuestaria limitará el trabajo en terreno y la contención de animales de compañía abandonados.
3: Nos parece de un nivel de indolencia tremendo que ha tenido este gobierno. Podemos decir que los perros y los gatos ahora también entraron al listado de los que sobran en este país. Nosotros como organización somos testigos y podemos dar fe de que hemos postulado a proyectos que se adjudican con recursos de la ley Cholito, que los administra Subdere, proyectos de esterilización, proyectos de atención veterinaria, de vacunación, de implantación del microchip. Hoy en día, la mayor necesidad que hay para enfrentar la problemática del abandono y la sobrepoblación animal es la esterilización masiva. No hay otro camino que la esterilización.
4: Sabemos que rescatar no es suficiente. También debemos educar a la sociedad con lo que es la tendencia responsable, lo que significa esterilizar y castrar a la mascota. Por esto, nos preocupa la reducción de fondos para el bienestar animal, ya que esto quiere decir que es una herramienta menos para el abandono. Sobre todo, una sobrecarga para las agrupaciones y organizaciones que nos preocupamos del bienestar de cada uno de los animales. Esto quiere decir de que también es un compromiso de todos, no solamente de las agrupaciones.
1: El documento continuará su proceso de discusión en el Congreso Nacional. Autoridades locales y representantes de agrupaciones solicitaron a los parlamentarios de nuestra región rechazar esta partida específica durante el periodo de votaciones en la Cámara de Diputados y el Senado.
0: Y comienza la gestión para atraer hasta Punta Arenas, Magallanes en general, la ordenanza que sanciona los rayados en espacios públicos. Ha dado muy buen resultado, dicen, por ejemplo, en Puerto Montt. El que raya, paga.
5: Los rayados en espacios públicos se han convertido en una de las caras más preocupantes de las ciudades, sea a nivel internacional, nacional e incluso regional. Por ello, autoridades han planteado replicar en la zona el modelo que se llama el que raya, paga, que ha sido implementado en la ordenanza de aseo y ornato de la comuna de Puerto Montt.
6: Esto ha significado bajar en un 90% los rayados, sobre todo en el centro de Puerto Montt, pero además también lo hemos potenciado con iniciativas que estamos realizando con nuestros niños, con nuestros adultos mayores, con nuestros universitarios, que es apoderarnos de lugares que son vandalizados, por ejemplo los paraderos, y pintarlos con nuestros niños. Esos lugares se mantienen en buen estado, lo que queremos justamente es seguir trabajando para tener una ciudad más limpia, más ordenada, más segura.
5: El modelo que sanciona a quienes cometan este tipo de incivilidades fue respaldado por el diputado por Magallanes, Alejandro Riquelme.
7: No solamente se le aumenta las multas a las personas que rayan las fachadas de la ciudad, sino que además se les da salida alternativa. Usted raya, no tiene las lucas, bueno, entonces va a tener que pintarlos usted mismo. Esta es una excelente idea que veremos con los concejales y las concejalas republicanas de la región de Magallanes para que sea replicada en las municipalidades de nuestra región.
5: Una de las primeras autoridades comunales de Magallanes que se pronunció sobre el proyecto fue la concejala de Punta Arenas, Marcela Laichtle, quien dijo las palabras que escucharemos a continuación.
8: Hoy estuve conversando con el diputado Alejandro Riquelme sobre el Que Raya Paga. Es una iniciativa de la Municipalidad de Puerto Montt, el cual ha logrado reducir el 90% de los rayados de la ciudad. Así que es una muy buena experiencia para aplicarla aquí, en nuestra comuna Punta Arenas.
5: Entre los pasos a seguir, se encuentra analizar qué herramientas utilizadas en Puerto Montt podrían adaptarse a las normativas municipales de las comunas de Magallanes, orientándose en la reparación de daños, recuperación de fachadas y protección de espacios públicos y patrimoniales.
0: Y hoy, adultos mayores de la región de Magallanes conocieron los 15 derechos que va a contemplar la nueva ley que entrará en vigencia el 1 de junio del próximo año.

0: A través de diferentes stands informativos, este martes, personas mayores pudieron conocer a fondo los 15 derechos incluidos en la Ley Integral de las Personas Mayores, la cual entrará en vigencia el 1 de junio de 2027. De manera lúdica, los asistentes pudieron conocer los alcances de esta legislación.
1: Y la idea es que ellos vayan recorriendo cada stand acá, de acuerdo a toda la estructura de este centro, y puedan sociabilizar y puedan hacer sus consultas y a la vez vivir la experiencia. La idea es que ellos vengan a vivir una experiencia el día de hoy.
0: Entre los derechos se hallan los de conectividad, acceso a justicia, recreación y salud. Y de acuerdo a informaciones de Senama, actualmente en Magallanes viven alrededor de 55.000 personas sobre 60 años.
2: Nosotros, como ya por la edad que ya tenemos, hacemos ejercicio. A mí, por ejemplo, me gusta bailar. Así que ahora hacemos ejercicio y todas esas cosas. Entonces uno se mantiene bien.
3: Es para bien de uno mismo. Es una cosa que le, no sé, es uno que sale una idea buena, que es bonito venir y uno se, no sé cómo le dijera, es una cosa que desprende estar tranquilo, viene, la mente viene a despejar lo mejor.
0: La instancia también sirvió para dejar un mensaje que deja atrás el concepto de adultos mayores, que es reemplazado por el de personas mayores.
4: Yo encuentro que personas mayores, como que la autoestima se nos enorgullece, se nos altece y somos reconocidos como tales.
0: Además de la actividad didáctica, el evento tuvo un espacio dedicado al baile, con el fin de fomentar la actividad física en este grupo etario.
5: A ver, este es el mes de los adultos mayores. Bueno, se dio a conocer la nómina de los 100 líderes mayores 2026, iniciativa organizada por la Fundación Conecta Mayor de la Universidad Católica, el Mercurio y la Pontificia Universidad Católica de Chile. La sexta edición reconoce a personas de 75 años y más que contribuyen al desarrollo del país en diferentes áreas. Este año se recibieron 4.448 postulaciones desde Arica a la comuna Cabo de Hornos. Entre los seleccionados aparecen tres representantes de la región de Magallanes. Ellos son Faride Serán, Mario Isidro Moreno y Tomás Mulián. ¿Quieres conocer algo más de cada uno de ellos? 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
8: Y atención porque mañana se ha efectuado una consulta ciudadana para saber qué ha pasado en definitiva con algunas calles en el Cerro de la Cruz. Si van a seguir empedradas, si se va a volver a hacer ese trabajo, se van a pavimentar en definitiva. Se va a realizar en la sede de la Junta Vecinal del Cerro de la Cruz. Ahí está abierta toda la comunidad.
9: El tránsito vehicular por los históricos empedrados del Cerro de la Cruz enfrenta complicaciones operativas cada año. La acumulación de nieve y escarcha sobre los adoquines de las pendientes eleva el riesgo de accidentes durante el invierno, situación que motivó la elaboración de un proyecto para intervenir este sector.
10: Vamos a partir con una consulta ciudadana el miércoles a las 18 horas en la Junta de Vecinos del Cerro de la Cruz, en la cual se invita a los vecinos para que se le hagan las consultas con respecto a cómo quieren la calle Fagnano en este caso. También vamos a tener intervenciones con calle Waldo Seguel y calle Señoret. Esas serían las tres calles que van a estar consideradas en esta consulta ciudadana.
9: El diseño definitivo de esta intervención quedará en manos de los residentes. Mediante un proceso participativo, la comunidad deberá elegir entre mantener los empedrados de Waldo Seguel, calle Fagnano y calle Señoret, construidos por inmigrantes croatas, o bien modificar las calzadas con materiales modernos.
10: Esto parte ahora con un tema de diseño. Ya estamos en la primera etapa. Una vez que nosotros tengamos esto, la consultoría se dedica a formular el proyecto propiamente tal, y eso podría estar a fines de 2027, ya podría estar tal vez en proceso de votación en el CORE, porque esto vamos a ir a nosotros a buscar fondos para eso, y ya podríamos estar partiendo en inicio del 2028.
9: Es por tanto que las autoridades hacen un llamado a participar de esta asamblea, a realizarse el próximo miércoles 7 de octubre en la Junta de Vecinos del sector Cerro de la Cruz, y que apunta a zanjar de una vez por todas el debate que se genera todos los inviernos en este sector.
8: ¿Cuánto tiempo el mismo debate? Años, diría yo. El Servicio de Salud y Arena Magallanes reafirmaron su compromiso para prevenir cánceres de mama y cervicouterino. Es fundamental la actividad física. Además, aprovecharon de entregar unos novedosos dispositivos que simulan un autoexamen mamario.
2: El Servicio de Salud Magallanes y la Empresa Nacional del Petróleo suscribieron la segunda versión del convenio Súmate con Energía a la Prevención, iniciativa destinada a fortalecer la detección temprana del cáncer de mama y del cáncer cervicuterino.
11: Es importante contar con esta alianza con las instituciones públicas acá en la región, por supuesto que permite potenciar lo más importante detrás de lo que nosotros vamos como Servicio de Salud, que es la prevención y la promoción de una patología tan compleja como es el cáncer. Esta iniciativa nos permite, en coordinación con la Empresa Nacional del Petróleo, por cierto, que desarrollar determinadas actividades conjuntas, desde acercar la información a las usuarias, a las mujeres, a las vecinas, y nosotros también facilitar el acceso a los exámenes preventivos.
2: El director del organismo añadió que en 2025 en Magallanes se confirmaron 125 casos de cáncer de seno, entre ellos 4 pacientes masculinos.
12: El convenio por parte de NAP consiste en una actividad recreativa, que es una zumbatón, que se va a ejecutar el día 23 en las instalaciones de Cordenap, replicando una actividad que fue muy exitosa en la primera versión de este convenio. El año pasado convocó a más de 150 personas, la gran mayoría mujeres. También en la distribución de folletería educativa, y tal vez lo más relevante, en la puesta a disposición de la población femenina de un dispositivo que permitirá a las mujeres detectar previamente la posibilidad de que puedan desarrollar un cáncer.
2: El dispositivo mencionado por Arriagada, que lleva como nombre Palpa, se trata de una jabonera que tiene una forma de seno, y añadió que en esta instancia se entregaron 200 de este tipo. Patricia Cárdenas, matrona referente del área de salud sexual y reproductiva del Servicio de Salud, explicó su funcionamiento.
13: Nos permite también hacer un entrenamiento. Al ser una jabonera, se dispone, se abre, se coloca el jabón y crea como una resistencia, igual que una mama. A través de palparla, acá existe como un poroto, que eso va permitiendo adquirir la sensibilidad a través de nuestros dedos.
8: Y el cineasta magallánico Albert Hamilton va a participar en un encuentro, fue invitado a Estados Unidos. Lo que ocurre es que fue seleccionado un trabajo cinematográfico que hizo con actores, actrices magallánicas, entre ellos Danilo Breskovich, Fletcher.
2: El cineasta regional Albert Hamilton alcanzó un nuevo hito en su trayectoria tras ser seleccionado con Fletcher, su adaptación cinematográfica del cuento In the Dead Room del escritor estadounidense Stephen King, para participar en la Comic Con King Con 2026, el evento que se realizará en Atlantic City, Estados Unidos, entre los días 22 y 24 de octubre.
14: Hubo que postular naturalmente, pasar por una revisión del equipo de abogados, en fin, y eso va a permitir que cientos de fans norteamericanos del 22 al 24 de octubre puedan apreciar esta película, digamos que es la adaptación más austral del planeta, como que ha generado mucho interés también de parte del público norteamericano y nos tiene muy contentos. Y además ha sido seleccionada para un documental de 4 capítulos también norteamericano que va a contar la historia de cómo se gesta Fletcher desde este rincón del mundo.
2: El programa Dollar Baby, donde se presentará Fletcher, fue creado por Stephen King a finales de los años 1970, con el objetivo de apoyar a nuevos realizadores y permitirle, a partir de sus cuentos, experimentar con adaptaciones del mundo audiovisual.
14: Fletcher ha sido una historia fantástica que nos ha abierto las puertas. Actualmente estamos por sacar en una coproducción Estados Unidos-España el largometraje de terror Nana. Está en proceso de postproducción, distribución, coescrita por Gerald Fillmore, uno de los protagonistas de la serie de Netflix Muertos SL.
2: Según dio a conocer Hamilton, la historia detrás de la creación de su adaptación será incorporada a un documental oficial sobre la historia del programa Dollar Babies del destacado escritor estadounidense.
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1: Estamos despidiendo este informativo, ya llegan los datos del tiempo. En realidad, en nuestra programación nocturna voy a destacar los datos del tiempo con Viviana Vargas Gutiérrez, una película después, Rambo 4. Más adelante repetimos Portavoz Noticias con las informaciones de las regiones y después el programa de la Iglesia Universal, Problemas y Soluciones, con la conducción del pastor Julio Sellado León. No te olvides mañana. Y mañana nos reencontramos 21 horas con 25 minutos. Ahora que descanse, buenas noches. Nos vamos a ir con estas imágenes porque les informábamos que en la costanera del estrecho, retroexcavadores y camiones tolva trabajaron para recoger la basura y tronco que arrastró el caudal del río de las Minas después de la fuerte lluvia. De manera paralela se desarrollan labores de recuperación y habilitación de rutas periurbanas, logrando hasta el momento restituir el tráfico en los sectores Ojo Bueno y también Yau Yau. El rastreo en las costas dejó en evidencia el arrastre de artículos ajenos al entorno natural, detectándose presencia de electrodomésticos en desuso, de gran tamaño, que fueron arrastrados por el caudal. El plan de trabajo llevado adelante por la municipalidad, entidades gubernamentales, las Fuerzas Armadas, establece una separación inmediata de lo que se encuentra, enviando los troncos a recintos municipales y despachando la chatarra directamente al vertedero municipal. Pero ¿cómo arrojan tanta basura? Increíble. ¿Cuántas veces en el año los estudiantes incluso hacen operativo en la costanera? ¿Cuántos sacan toneladas de basura? Bueno, ¿por qué botan tantas cosas? Cero preocupación por el medio ambiente. Alguna vez le leía a Edward Wilson, biólogo estadounidense, decir: la tecnología avanza a pasos agigantados, pero nuestra empatía con la naturaleza y el medio ambiente quedó en la edad de piedra. Buenas noches.

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0: con 5 minutos. En Carnaval Patagonia ya son las 22 horas con 9 minutos. 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

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Ya son las 22 horas con 33 minutos. 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
1: En Radio Carnaval Patagonia, ya son las 23 horas con un minuto.
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1: En Radio Carnaval Patagonia, ya son las 23 horas con 31 minutos. 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
1: En la Carnaval Patagonia, son las 24 horas con 31 minutos. 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
1: En Carnaval Patagonia, ya es la 1 de la madrugada con 31 minutos.
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1: En Carnaval Patagonia son las 2 de la madrugada con 32 minutos. 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
1: En Carnaval Patagonia, son las 3 de la madrugada con 30 minutos. 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
2: En Carnaval Patagonia, son las 4 de la madrugada con un minuto.

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1: En Carnaval Patagonia, son las 4 de la madrugada con 30 minutos. 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
1: En la Carnaval son las 5 de la mañana con 32 minutos.
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1: En Carnaval FM, son las 6 de la mañana con 3 minutos.
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0: En Carnaval FM son las 6 de la mañana con 31 minutos.
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0: miércoles, digo, 7 de la mañana con 9 minutos. Señoras y señores, tengan ustedes la más cordial de las bienvenidas a esta hora de la madrugada. No, son las 7 ya con 10 minutos, como pasa la hora, pero de rápido volando el reloj. Buen día, muchas gracias a quienes a esta hora de la mañana se levantan, se despiertan al compás con el corazón puesto en la radio. Para quienes a esta hora de la mañana comienzan tímidamente a abrir sus ojitos, nosotros comenzamos a alistarnos, a prepararnos y decir listo, fuera. 7 de la mañana con 10 minutos, la temperatura en este instante en Punta Arenas es de apenas 6 grados, la condición térmica es de 4. La máxima para el día de hoy nos augura 12 grados. Hoy día en que saludamos a Nuestra Señora del Rosario, a quienes llevan por nombre Rosario, felicidades en el día de su onomástico. Esperamos que hayan aparecido todo muy bien, ¿cierto? Que acá, por supuesto, los estudios de Ignacio Guerrera Pinto, 654, y en Puerto William también estamos a través del 95. Allá no me sé la dirección porque es un número grande, más o menos. Como 3.426.300-4. Como es más lejos, entonces, claro, hay que ponerle un número más largo todavía. Nuestra línea telefónica también tiene un WhatsApp.
1: WhatsApp. Más 569-7791-0324.
0: Al que acuden de mañana y muy temprano todos nuestros fieles auditores que circunden la hermosa ciudad de Punta Arenas. Y la verdad que en toda la región nos escuchan también en Porvenir. Sí, por venir, nos escuchan también a través de nuestra señal online. Recordarles que estamos conectados a través de la plataforma digital. Y de esa manera ustedes también tienen la posibilidad entonces de escuchar la radio todos los días y cada día. Ya les contaba yo, la máxima probable para el día de hoy podría bordear los 12 grados, una docena de grados en temperatura, para mañana 11 como máxima y el viernes 15. El sábado se esperan 14 como máxima y el domingo 12 grados. Ay, qué frío con 11 grados. No, si me atrata. Bajo cero y ahora dice, ¿qué está helado? El día parece que no parece primavera, 14 grados apenas.

0: ¿Estamos listos para el despegue, capitán? ¿Qué dice, Capi? ¿Qué dice? Vámonos. ¿Sí? Ah, estamos listos ya, perfecto. Autorizado entonces. Comenzamos a volar a bordo de nuestro F-39.
1: Con la escuela donde estudió yo por venir, sí, será la F-39.
0: Capitán Libertador Bernardo G. Enrique Almes se llamaba para aquel entonces. Sí, pues sí, fui de la F yo. ¿Cierto? Sí. Había dos colegios, María Auxiliadora y la F. Y nosotros éramos los fiscaleros. Pate Cordero. 7 de la mañana con 13 minutos. ¿Cómo está afuera el ambiente vehicular? Del terror a esta hora, sí. Pues todo el mundo está saliendo a esta misma hora, oiga. No, y las peleas para conseguir estacionamiento acá en el centro, es un desastre, oiga. No.
1: Déjamelo a mí.
0: No,
1: yo venía primero.
0: Y los bocinazos. ¡Ay, pero es terrible eso! La cantidad de gente ahí. Ya, pues, dejen pasar la micro. Hay que hacer verdadera pirueta acá para estacionarse. Una, para conseguir un estacionamiento acá en el centro, y la otra para adelantar también a veces la maniobra de adelantamiento. Uno como que le busca por un lado, por el otro. No falta el que se queda pegado a los semáforos con su celular. Apúrate que... No digan eso, porque después los niños repiten todo el auto y después al que se sienta mal, ¡corte, cae! ¡Arriba, Chile! ¡Vamos, arriba, arriba! ¡Levántese, pues!
2: ¡Levántese,
0: fiojo! ¡Sí! ¡Vaya al colegio! Además, hoy día tiene prueba, pues. ¿Y usted es el profesor, pues?
3: ¡Con la pollera colora!
0: 7 de la mañana ya con 14 minutos, 7 de la mañana con 14 minutelis. Hágale collera a la levantada, ¿cierto? Vamos arribita. Ya, vámonos a la escuela, chicos. Vámonos ahí con Cepillín. Ahora ustedes Cepillín, ¿no? Ahora es que son muy caros. No, yo igual soy de la época de Pokémon, pero me imagino que más de alguno se va a acordar por ahí de Cepillín. Se murió hace un par de años.

este hombre le fue muy bien en la década de los 80. Yo me acuerdo que él era dentista. Y después de ser dentista se convirtió en un payasito de la televisión, Cepillín. Murió hace un par de años atrás por una afección respiratoria incluso. Fue muy complicado. Su hijo siguió el legado de él. Incluso hubo campaña para reunir fondos para poder sostener la enfermedad que él llevaba durante mucho, mucho tiempo. No se deben acordar, son muy niños. Son pequeñitos, chiquititos. ¿Se acuerda que en esa época era súper lindo usted o no? Era guaguita, chiquichicho.

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Vamos arribita. Carlito. Mi amigo Carlos Cuco Soto.

hoy. Argentina lo celebra. Sí, claro, en Santa Fe. Nuestra ciudad del Rosario, la tierra de Messi, que se fue ayer. Y la tierra de Fito Páez, otro rosarino. Hoy en Chile celebramos el Día del Médico Veterinario. Saludos a quienes cumplen con este oficio. Importante por lo demás, ¿cierto? En coincidencia además con la creación del aniversario de cuando por primera vez nace el Colegio Médico Veterinario en nuestro país, constituido mediante la ley 11.901, publicado el 7 de octubre del año 1955. Llegamos al duodécimo, octogésimo, Dualipa. Oye, les cuento que estamos en el día número 280 en el calendario. Faltan 85 días para darnos los abrazos de Año Nuevo. Y si vaya, ¿cierto? ¿Sí? ¿Qué dicen ustedes? Que se vaya. Año, sí, 2026. Hoy día 7 de octubre, día 280 en el calendario. Duocentésimo, octogésimo.

0: Aprovecho de contarles el horario de los ferries a esta hora de la mañana de Tapsa.
1: Oye, el mar,
0: pero es un plato de avena, ¿eh? La verdad que está, pero tranqui, tranqui, tranqui. Un tambor de aceite, un tambor de aceite. Primera Angostura está normal, Río Verde normal también. Y en cuanto a Porvenir, Punta Arenas, estos son los horarios de los cruces. Porvenir, Punta Arenas, hora de embarque 7 de la mañana, hora de zarpe 8 de la mañana, estado de cruce es normal. Antecedentes, igual es importante para nuestras vecinas y vecinos que escuchan a esta hora la radio desde la vecina orilla Fueguina. Así que saludo a todos los médicos veterinarios, también un abrazo grande, ¿eh? Hoy día hay cruce también Punta Arenas por venir, hora de embarque 4:30 en la planchada de Tres Puentes, hora de zarpe a las 5:30 de la tarde en demanda de Bahía Chilota.
2: Es que no estamos en este plano y ya no importa lo más.
0: En cuanto al tramo por venir Punta Arenas, también hoy día se desarrolla a las

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0: puro elástico, ¿no? Puro elástico, ¿no?
1: Hijo veo.
0: Oye, virila ingrata. No me digas que me quieres.
2: No me digas que me quieres.
0: Buenos días, José Curguán.
2: Me digas.
0: Buenos días, Fernando Asensio. Ya está levantado, ¿no? Mi amigo Marquito anda por ahí.
2: No te creo nada.
0: Carlos Cuco Soto, lo saludamos.

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0: cómo se movió el balón también en el ámbito nacional y por supuesto en Copa Chile. ¿Qué pasó con la Roja? Esto y mucho más. Todo este cagüín se lo voy a contar dentro de un ratito más porque ya se viene asomando por ahí nuestra primera pausa. Primera pausa comercial. Ya estamos de regreso con más de este programa que a ti tanto te gusta.
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0: Vamos a revisar cómo está el tránsito vehicular en las afueras de nuestro estudio, de nuestra radio. Oye, vamos a ver acá. Solo asomarse por la ventana, no, ya ve que ahí está, que hay gente estresada. Sectores que se encuentran con mayor presencia de tacos a esta hora de la mañana. Les voy contando dónde están los tacos. Pero no toque la bocina, pobre.

0: Eso. Y dale.
1: Ven, Magdalena Rojón.
0: Según la aplicación Waze, a esta hora de la mañana, los sectores que se encuentran más complicados para el tránsito vehicular son los siguientes. Para que usted elija calles paralelas, esto, alternativas, vías que permitan incluso un normal desplazamiento. Balmaceda, sector de aquí en el pleno centro de nuestra ciudad. Presidente José Manuel Balmaceda está achoclonado, ¿cierto? Ahí en ese sector. Desde Chiloé y hasta Costanera 21 de Mayo. Tránsito bastante lento también el sector de 21 de Mayo. Desde Pasaje Miramar hasta el sector de calle Briceño. Daniel Briceño. Sectores que están más sectores más conflictuados a esta hora de la mañana, Avenida España. Calzada que transita de norte a sur entre Rómulo Correa y Angamos. Hay un taco largo ahí. ¿Cuántos serán? Un par de kilómetros, diría yo que es cierto. José Ignacio Santino desde Carlos Conde, donde están las antiguas instalaciones del edificio Hospital Regional, hasta el puente de calle Centeno, que conecta la calle General Juan Salvo. Ahí está complicado. Di y vuelta. Mardones, Manantiales, Avenida Eduardo Frei, desde el mall y hasta el humedal. Del humedal hay taquito de ingreso, sector de, como se conoce tradicionalmente y muy malamente, Curva de la Muerte. Y la calzada que va de norte a sur hasta las instalaciones del Centro de Rehabilitación por la Avenida Presidente Eduardo Frei, taquito. Taquito, taquito, taquito, taquito. Despejada todavía el sector de la rotonda del bombero de Avenida Bulnes. Complicado desde Avenida España, del Unimarc de Avenida España, frente al Unimarc. Esto vendría siendo Manantiales, sí, claro. Manantiales, calzada que da hacia la playa, ¿cierto? Tránsito de sur a norte, Avenida España, Manantiales, hasta Enrique Abello, taquito. Taquito, taquito, taquito, taquito. El taco más largo que hay hasta ahora es el de la Avenida Eduardo Frei. Paciencia, nuestros amigos conductores. Entre Enrique Abello y Martín Gusinde. Desde la Ferretería del Águila, por la vereda del frente.

0: Punta Arenas 6 grados. Temperatura máxima probable para el día de hoy. 12 grados. Se estiran. No hay lluvia. No, no hay anuncio de lluvia, por lo menos hasta.
1: Llovió delante un poquito de madrugada.
0: Movimiento mojado a esta hora. Pausa y ya estamos de regreso.
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2: Ya son las 7 de la mañana con 40 minutos. 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
1: El mismo no bajo, que no hay más en este horario, no pidan más tampoco por la poca plata, ¿cierto? Así que aquí estamos, obviamente, para hacerle el aguante a esta hora de la mañana a través de este programa, ya desde las 7 de la mañana levantado, obviamente, y el reloj biológico funciona de lunes a domingo. Usted no me creería, pero yo el día sábado en la mañana me despierto y digo, ay, me quedo dormido, ¿qué hora es? 10 para las 6 de la mañana, puta, tengo que ir a la radio, y después me quedo dormido y digo, bueno, cierro mi ojito y digo, ah, pero qué rico, soy día sábado. Y cuando es sábado, tu cuerpo lo sabe.
2: No me arrepiento de haber venido hasta acá.
1: Oye, les voy a contar acerca de qué acontece en materia de fútbol, cómo se movió el balón durante las últimas horas.

Por eso, por. La Roja se desahogó con un triunfo sobre México en el fin de la gira. Perdimos 2, se ganó 1. Chile pudo dejar atrás 2 derrotas consecutivas en esta ventana que es internacional. Parecía imposible. Sí, parecía imposible. La selección chilena sumó un bálsamo con su complejo presente tras su triunfo de 2-0 frente a México, güey, en su tercer y último amistoso de la fecha FIFA en Norteamérica. Escucha, lo lindo sería, yo decía antes, hacer un mundial amistoso, pero así como están las cosas y como nos fue esta vuelta, yo creo que no es buena idea, Oscar. No es buena idea. Así que retiro la moción. Presidente, sí. El elenco nacional supo aprovechar las 2 opciones en su segundo tiempo gracias a las definiciones de Maxi Gutiérrez y Vicente Pizarro, el bicho. Aprovechando los espacios del elenco azteca que realizó 8 modificaciones en su alineación. El encuentro inició una tajada tempranera. Vironox es tremendo arquero, ¿ah? Sí, muchachos, estuvieron geniales anoche, ¿ah? Lo dieron absolutamente todo. Tras el descanso, México continuó con la tenencia de balón, pero Chile fue efectivo para aprovechar las 2 arremetidas. Y a los 54, Maxi Gutiérrez se dio para Gonzalo Tapia, que le devolvió con un pase filtrado. Y así el ex Huachipato abrió el marcador con una definición entre las piernas de Alex Pat.

0: Córdoba cerrará el 2026 con dos amistosos en noviembre. Así es, el 13 de noviembre, viernes 13, y el martes 17 en el Estadio Nacional. Ante Colombia. Sí, ambos duelos van a ser ante la selección cafetalera. Igual es lindo ver jugar a la Roja, aunque sean estos amistosos. Ya que no tuvimos un mundial. No importa, no importa. Vamos adelante. No hay apuro tampoco. Y la lluvia. La lluvia obligó a suspender la revancha coopera entre Colo Colo y Puerto Montt. El cuadro albo vencía por 1-0 cuando el árbitro Francisco Soriano probó la pelota, la pateó, le dio de un lado, la cacheteó incluso. Dijo, no hay que jugar. La pelota pesaba como 20 kilos con toda esa cantidad de agua. Colo Colo y los Delfines vieron suspendida la revancha por los cuartos de la final de la Copa Chile tras disputar solo el primer tiempo en el Monumental. Esto luego de las intensas lluvias que anegaron la cancha mientras los locales vencían por 1-0. A la espera de la reprogramación de la ANFP para completar el compromiso que tiene a los salvos liderando 2-0 en el Global para enfrentar a O'Higgins en semifinales, Colo Colo va a visitar a Coquimbo Unido este domingo a contar de las 3 de la tarde por Liga de Primera. Mientras que Deportes Puerto Montt va a recibir a San Luis de Quillota el lunes a las 2:30 del día.
1: Me arrepiento.
0: Este es un vicio lo del fútbol, ¿eh? Uy, que nos gusta, ¿cierto? Ya son las 7 de la mañana con 48 minutos. 7 de la mañana con 48 minutos.
1: ¿Sigue el cyber o no?
0: Sí, todavía está en modo cyber. 5, 6, 7, re cyber incluso le pusieron al.

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1: Los aplausos para Leo Messi en la despedida del día de ayer. Se fue el 10 de la Argentina. Recordó a su fallecido padre Jorge Messi, quien partió el pasado 8 de agosto y manifestó su orgullo por defender a Argentina por más de 20 años.
2: Hoy nuevamente acá, seguramente me toca vivir el día más triste de mi carrera, que es donde le digo adiós a la selección, adiós a todos ustedes. Lo voy a extrañar defender los colores de la selección, pero ahora voy a estar de ese lado, con todos ustedes, bancando a todos estos chicos y a todos los que vengan. Siempre, siempre unidos.
1: La despedida de Leo, la leyenda, Leo Messi.

Vamos a entrar de lleno cuando faltan 10 minutos para que sean ya las 8 de la mañana. Conocer en detalle cuáles son las informaciones y las noticias publicadas a través de los medios locales. E iniciamos a través de nuestro portal en www.itvpatagonia.com.

0: Ordenanza de Puerto Montt contra rayado en espacios públicos en Magallanes. El modelo el que raya paga habría permitido un 90% de los reducir en un 90% los rayados en el centro de Puerto Montt. El que raya paga, así se va a llamar esto. Está bien hecho, ¿no? Salud Magallanes y ENAP refuerzan prevención del cáncer de mama y cervicouterino. Personas mayores de Magallanes conocen derecho de nueva ley que regirá el 2027. Un resumen, de forma muy parcial estamos dando cuenta de las noticias. Luego viene Leandro Santana para ahondar en más detalles. Críticas en Punta Arenas por reducción de recursos para la ley Cholito en presupuesto 2027. Armada y municipio realizan operativo de limpieza en desembocadura del río de las Minas. Y están los tres representantes de Magallanes que integran los 100 líderes mayores. Aterrizó en Punta Arenas, reo de alta peligrosidad, trasladado desde Rancagua. Ronald Eduardo Quiñones Quintero, de 28 años, fue trasladado desde el penal de Rancagua hasta Punta Arenas. La organización es conocida como los Sicarios del Gran Concepción y es investigada por delitos de homicidio calificado, secuestro, sustracción de menores, asociación ilícita e incendio con peligro para las personas. www.itvpatagonia.com es el portal informativo y noticioso que tiene nuestra casa televisiva.
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0: Vamos a los contenidos de portada a esta hora de la mañana, 7 de la mañana con 53 minutos, que trae entre sus crónicas el diario La Prensa Austral. Miércoles 7 de octubre, edición de 26 páginas, consigo el diario. Intensifican búsqueda de mueblista chileno extraviado en Monte Aymond. Crónica de la página número 3. Este es el titular. El sábado 3 de octubre fue la última vez que se contactó con su familia en Punta Arenas tras cruzar hacia territorio argentino por un paso no habilitado. En una foto cedida aparece una de las últimas fotografías de Juan Contreras Contreras, difundidas por la familia. En crónica de la página número 3, ecuatoriano imputado por sicariato pasó su primera noche en la cárcel de Punta Arenas. La municipalidad descarta conservar el velódromo en diseño de ampliación del cementerio. Crónica de la página 3, Corte de Apelaciones mantuvo sentencia contra ciudadano chino por operación de casino clandestino. Embargan más de 239 millones de pesos de las cuentas de la Cormunat por deudas previsionales. Subsidio al gas en Magallanes cae en más de 10 mil millones y crece la incertidumbre por el efecto del precio. Bomberos con 30 años de servicio recibieron su medalla municipal. Aparece en la contratapa del día de hoy del diario La Prensa Austral.
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0: Las 7 de la mañana con 56 minutos, 7 de la mañana con 56 minutos, igual hora en el Gran Santiago, la temperatura es de 9 grados 8 décimas. Premio Nobel de Química distinguió a científicos de Francia y Japón, estamos dando cuenta del diario de Cooperativa. Nicolás Córdoba valoró el triunfo ante México, competimos, dijo, los 90 minutos. La Roja se desahogó con un triunfo sobre México en el fin de su gira por Norteamérica. Hombre murió tras inundación de paso bajo nivel en San Bernardo. Antofagasta quiere aprovechar la localía ante la Universidad de Chile en el ida de cuartos de Copa Chile. La Armada desvinculó a dos marinos imputados por violación grupal en Rapa Nui. La ANFP confirmó las listas de los dos candidatos a la presidencia. La lluvia obligó a suspender la revancha copera entre Colo-Colo y Puerto Montt. Reportaron una avalancha en Baños Morales, piden no subir al cajón del Maipo.
4: ¿Encontraron el auto al chino? ¿Lo vieron?
0: Experto, el avance de la ultraderecha en Europa más lento que en Latinoamérica. Un dueño de un predio agrícola mató a un asaltante durante un robo en Requinoa. Son los títulos del diario de Cooperativa. Tres minutos y las ocho. En la Araucanía detuvieron a cuatro sujetos acusados de secuestro en Angol. Gobernadores regionales se reunieron con Hacienda ante inquietud por los recortes. En la región de Valparaíso, un tiburón a la vista. En Rapa Nui piden evitar el ingreso al mar. En la región de Los Lagos, la Corte desaforó nuevamente a Calisto, ahora como senador. Los títulos del diario de Cooperativa.

0: Nos vamos de inmediato a Chiloé. Sí, vamos a conocer qué nos trae entre sus crónicas justo en la mitad de la semana el diario La Estrella de Chiloé. Familiares de mochileros santiaguinos claman por información a 6 años de la extraña desaparición en la isla. Parientes esperan reabrir la investigación que está ahora archivada. Con casi 2,4 toneladas concluye el retiro de cables en Ancud. Sigue ahora la labor en Castro. Los lagos críticas transversales suman recortes a la educación pública. Y 3 comunas chilotas piden ser parte de la coordinación regional por eclipse solar. Porque el don vivirá mismo día la tiradura de Liucura. En Achao indagan a hermanos por acuchillar a cliente en un restaurante. Los títulos de esta mañana del diario La Estrella de Chiloé. Hoy es el día de Nuestra Señora del Rosario y enviamos nuestro saludo también para quienes llevan el nombre de Rosario. Con un gol a Benin, Messi le dijo adiós a la selección argentina, dice el diario La Opinión Austral, desde la provincia de Santa Cruz. La despedida del ídolo, Messi se despidió de la selección argentina a corazón abierto. No va a venir más, va a ser un dolor muy grande, dijo Leo. Emoción y agradecimiento de los vecinos en el último partido de Leo Messi. Resta solo un mes para que el Papa León visite la República Hermana Argentina. 31 días, 23 horas. 7 grados 3 décimas tiene a esta hora de la mañana la provincia de Santa Cruz, Río Gallegos. La humedad relativa del aire alcanza el 78%. La humedad relativa del aire está así. La sensación térmica de 7.3 y viento del noroeste 7 kilómetros a la hora. Nos vamos al tiempo que nos entrega la dirección meteorológica de la Radio Naval a través de la unidad que precisamente tiene meteorología de la Armada de Chile. Buenos días.
1: Muy buenos días, queridos auditores. Desde el Centro Meteorológico Marítimo de Punta Arenas daremos a conocer las condiciones meteorológicas para este miércoles 7 de octubre para la Bahía de Punta Arenas y Puerto Williams. Para la Bahía de Punta Arenas nos encontramos con una situación sinóptica de anticiclón con un pronóstico de parcial nublado, visibilidad buena de 10 kilómetros, viento de dirección oeste-suroeste de 5 a 10 nudos disminuyendo a calma, con una mar rizada llana en Bahía y una temperatura máxima probable para la Bahía de Punta Arenas de 13 grados Celsius. Mientras que para la Bahía de Puerto Williams nos espera una situación sinóptica de anticiclón con un pronóstico de parcial ocasional nublado, una visibilidad buena de 10 kilómetros, viento en calma, con una mar llana en Bahía y una temperatura máxima probable para la Bahía de Puerto Williams de 11 grados Celsius. Desde el Centro Zonal de Meteorología Marina de Magallanes y Antártica Chilena, informa el marinero primero, Portilla.
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0: ¡Ay, qué linda canción!
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0: Está Alejandro Sanz de
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0: Muñoz.
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minutos, 8 de la mañana con 5 minutos. Estamos en vivo a través del sonido de la Carnaval, la radio de la gente de trabajo. Por Dios, esta radio que ya se remece a la gente en la mañana, lo levanta, lo saca tan temprano de la cama, oiga. ¿Cuál es la actitud, oiga? ¿Cuál es la idea, oiga? Sienten ese llamado de la selva y se levantan y van ahí todos, ¿cierto? Como pollitos, ¿cierto? Ahí a trabajar, a trabajar. Exactamente, muy bien, así da gusto antes de que nos pille la hora.

0: usted me gusta.
1: ¿Sí?
2: Hola, señorita, disculpe la molestia, espero no moleste.
0: Este el Coque Núñez viene a cantar con... con Alani Lagos.
2: Quiera salir con usted.
0: ¡Chinita! ¿Sí?
3: ¡Claro que sí!
1: ¡Ya bailar!
0: Hola, mi chiquilla linda, buenos días. Qué gusto de saludarles, preciosas todas ellas, fanáticas de este programa también, siento tanto que les gusta.
2: Hola, señorita.
0: Hola, Alejandrita. Hola, palomita.
2: No, no.

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0: toda la gente preguntando acá por Leandro, Leandro. ¿Y llegó Leandro o no llegó? Leandro debe venir en camino, les digo yo. Ya debe estar por acá, cerquita. Había bastante taco también a esta hora de la mañana. Vamos a ir a escuchar algunos audios también de nuestras amigas y amigos que por supuesto nos acompañan a esta hora de la mañana. Hola, Palomita, buenos días.
1: Hoy día es, ¿qué día es hoy, estos caritos?
0: Miércoles, 6. Miércoles
1: 7. Nuestra Señora de Rosario, no 7.
0: Sí, 7, 7, 7.
1: Nuestra Señora de Rosario hoy día, mira, usted debe portarte bien, ¿eh?
0: Qué bonito.
1: Ojalá levantarte un poquito más temprano para que llegue a las 7 en punto.
0: Sí, por Leandro.
1: Buenos días, caritos Soto.
0: Cortalamo.
1: Buenos días, carito España, gusto saludarte. Yo ya desde el martes ya.
0: Yo.
1: Empiezo a levantarme a las 6:15 porque ya...
0: ¡Tan temprano!
1: Fin de semana ya está llegando mi jefa.
0: Si no duerme.
1: Así que ya empiezo a trabajar, así que vaya a ponerse las pilas.
0: Eso.
1: Y eso pues, buenos días, Adelita, buenos días, Alejandrita, ya está en la pega la Alejandrita.
0: Ah, sí, que lindo. Trabajando.
1: Esperando que Oscarito le lea los audios.
0: ¿Ah, sí? ¿Así?
1: ¿Ah, sí? Y la microboche no pasa nunca, pues. Buenos días, Lucas Juan. Buenos días a todos, ¿ah?
0: Vaya, eso, el matinal de Chile. Hola, Alejandrita, buenos días.
2: Buenos días, Oscarito.
0: Hola, ¿qué tal?
2: Que tengas un lindo programa, besito en tu presentito.
0: Gracias.
2: Yo ayer enviándote mensaje, tú nunca llegaste, bo, y yo te decía que te habías quedado dormido.
0: No, ayer tuve que... tuve un llamado de emergencia. Tuve un llamado de emergencia ayer, mami, así que tuve que abandonar rápidamente un tema técnico acá que... No voy a entrar en mucho detalle, pero... Tú que eres responsable acá al frente... Acá va a llegar el responsable.
3: ¿En dónde me encuentre?
0: ¿Dónde me encuentre? Oye, vamos a ir a una pausa... Y ya estamos de regreso. No, ya está Leandro Santana. Aproveche de saludar, Leandro.
4: Hola, hola.
0: Qué gusto de saludarte.
4: Qué gusto. Mañana les voy a adelantar el Día Internacional, ¿ah?
0: Hoy había taco, ¿no?
4: Mucho taco.
0: Mucho taco. Hoy es el día del veterinario, además, médico veterinario.
4: Sí, el día del médico veterinario, pero también tenemos otro día que se los voy a decir después de la pausa.
0: Vamos a la pausa y ya estamos de regreso junto a Leandro Santana.
4: Volvemos.
0: Se vienen muchas noticias interesantes, muy interesantes y muy, pero muy...
4: contundentes y policiales.
0: Vamos a empezar con con buena noticia, más o menos.
4: Más o menos, diría yo. Depende de la persona que la escuche.
0: Ah, ya. Ustedes nos están escuchando, así que atentos.
5: Quédense. 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En la Carnaval FM, ya son las 8 de la mañana. Con 12 minutos.

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2: Y Leandro Santana. Y Leandro Santana, faltó...
3: Hola, ¿cómo te va? Faltó.
2: Leandro, buenos días, bienvenidos a este séptimo día en el calendario del mes de octubre.
3: Ha pasado lento octubre.
2: ¿Tú dices?
3: Ombliguito de semana, eso sí.
2: Sí, hay, justo en la mitad de la semana.
3: Hay que ir con alegría, ya estamos terminando, se viene un... Se viene el 18 chico, ¿ah?
2: ¿Eh? Ahora, este fin de semana.
3: Ahora este fin de semana, lunes feriado, podemos disfrutar.
2: Fin de semana largo, sí, claro. 7 de octubre, el día número 280 en el calendario. O sea, restan solo 85 días para que concluya este 2026. ¿Alguna efemería en particular que quiera comentar en el día de hoy?
3: Quiero aprovechar para saludar muy especialmente, con todo mi corazón y con todas mis ansias,
2: ¿sí?,
3: a todos los peladitos.
2: Hoy día es el día del...
3: Hoy día es el Día Mundial del Pelado.
2: ¿En serio?
3: Exacto.
2: Buena, nuestro peladito regalón que está subiendo entonces.
3: Así que debe estar peleando con las sábanas todavía, pero un saludo también al peladito regalón. Un saludo también a... Bueno, no sé si suena muy bonito, pero a todos los peladitos que nos estén escuchando, un saludito. No, no es una condición lo que ustedes tienen.
2: ¿A quién se le ocurrió celebrar este día del peladito, de la alopecia, cierto? Porque esto además tiene, claro, que ver con un... con una condición de orden natural.
3: O sea, que si tú lo piensas, igual hay muchas personas que como que tratan de desnormalizar esto, pero cada vez es más común. Yo, por ejemplo, me estoy quedando peladito.
2: Oye,
3: tú te estás quedando peladito.
2: Sí, hubo una reunión de como una corrida donde solamente habían peladitos que tenían barba.
3: Oye, ¿viste la corrida donde solo habían colorado?
2: ¿Cuál?
3: La Color Run. La que fue organizada por...
2: Ah, sí.
3: Por
2: sí.
3: Pedro Canales.
2: Sí, sí, sí.
3: Algo similar.
2: Es un llamado a la aceptación y al cuidado del cabello. También tiene que ver con el Día de la Alopecia. Una fecha dedicada a visibilizar la pérdida del cabello, que puede afectar tanto a hombres como a mujeres. Pero en su gran mayoría, obviamente, el género es masculino. Que con un diagnóstico temprano hoy día hay tratamiento, incluso implantes de pelo.
3: Bueno, mi papá se está quedando peladito. El jefe de mi polola, don Cristian, está por ahí también. O sea, ya está... Ya está quemado ya.
2: Y oye, la alopecia no solamente es una cuestión de estética, sino que es una influencia sobre la confianza personal, que incluso podría ser significativo. Para muchas personas, el cabello es un sinónimo de identidad y su pérdida puede afectar incluso el carácter emocional. Aun cuando hay algunos que se toman esto con naturalidad y le sacan hasta partido, ¿cierto?
3: Yo te digo personalmente, yo, Leandro Santana, que sí, estoy acá sentado.
2: Si te quedaras calvo.
3: Si me quedo sin un poquito de pelo, me muero. Voy a tener que poner mi implante al tiro porque si no me da algo. Pero la verdad es que la gente que tiene alopecia o que tiene un poquito menos de pelo, por decirlo de una forma,
2: ¿ya?
3: La verdad es que ha sabido llevarlo muy bien con el pasar del tiempo, porque antes era muy menos normalizado que lo que es ahora. Entonces, igual siento que estos días se celebran para eso, ¿no?
2: Bueno, hay algunos que han acudido al trasplante capilar, al seguimiento además de la alopecia, donde la caída del cabello puede ser progresiva incluso hasta los 60 años. En las mujeres también la pérdida del cabello puede ser incluso hasta devastadora.
3: Sí, la verdad, bueno, son cosas que pueden pasar.
2: Es que lo que pasa es que vivimos en un mundo en que la imagen tiene además un peso bastante considerable.
3: El pelo importa mucho.
2: Sí, también. Cuídeselo. Como en todo orden de cosas, ¿cierto?
3: Depende.
2: Saludo a todos los peladitos entonces.
3: Un abracito a los peladitos.
2: Su día. Vamos a hablar acerca de...
3: Vamos a hablar acerca de un sicario, ¿no?
2: ¿Qué tema, no? Ecuatoriano.
3: Ecuatoriano, así mismo. O sea, eso fue noticia y fue titular en todos los medios de aquí de nuestra región. Porque justamente ayer, a eso de las 16:10 más o menos, aterrizó en un vuelo comercial de la aerolínea Sky, que al principio no se sabía cómo iba a llegar acá a la ciudad, este imputado de nacionalidad ecuatoriana llamado Ronald Quiñones.
2: En un operativo de extracción que incluso hizo personal de gendarmería en el día de ayer desde el aeropuerto y hacia el centro penitenciario local.
3: Exactamente, fue, bueno, este reo de alta peligrosidad que está imputado actualmente, o sea, no ha sido condenado todavía, está cumpliendo prisión preventiva. Está imputado por crimen organizado y homicidio por encargo, y desde el día de ayer cumple su prisión preventiva aquí en Punta Arenas. Entonces, para eludir esta terminal pública del aeropuerto, no toparse con la gente que venía viajando normalmente, inclusive, te aprovecho a dar un dato a la causa, que nosotros, cuando estábamos allá, porque nosotros lo esperamos en el aeropuerto, parado así, le preguntamos a algunos pasajeros que venían del mismo vuelo y no tenían idea de que venía, este compadre, ¿no? No sabían. Les preguntamos, oye, ¿usted ha visto o usted sabía que venía con tal persona? No, no tenía idea, ¿sí?
2: Oye, ¿y este tipo de situaciones que se da, por qué acontece? Porque el traslado Quiñones a Punta Arenas busca mantenerlo separado de otros internos en el marco de las medidas adoptadas por Gendarmería de Chile para evitar que organizaciones criminales puedan continuar operando de los establecimientos penitenciarios. Pero esto no quita de que este mismo personaje pueda armar su propio...
3: Claro, o sea, ese es un tema, pero...
2: Su propio grupo acá, con otros internos.
3: Es que igual si tú lo piensas... Yo no estoy justificando para nada esto, sino estoy diciendo lo que dicen las autoridades como tal, el Poder Judicial, que fue el que manda todo, finalmente que llega acá. Lo que pasa es que esta medida de segregación es porque si tú te das cuenta, por ejemplo, en centros penitenciarios como Colina, muchas personas... se juntan, hacen estas llamadas telefónicas y todo eso, tienen su propia organización dentro de las cárceles.
2: Entonces, organizaciones criminales.
3: Exactamente, y quieren separarlos para que estos crímenes dentro de la cárcel dejen de pasar, y acá, si tú te das cuenta, no hay ningún criminal de alta peligrosidad instalado, este es el primero.
2: La organización es conocida como los Sicarios del Gran Concepción y es investigada por delito de homicidio calificado, secuestro, sustracción de menores, asociación ilícita e incendio con peligro para las personas. Quiñones fue detenido en el marco de una investigación desarrollada por la Brigada de Homicidios de la PDI y la Fiscalía ECO contra una organización investigada por delitos vinculados al sicariato en el Gran Concepción.
3: Así es, proviene de la región del Biobío y también justamente generó rechazo su llegada. Hace mucho tiempo las autoridades del Poder Ejecutivo venían diciendo que no queremos a este criminal en nuestra región, pero hay una justificación también. Y es que nuestro centro penitenciario es un centro penitenciario de... Hay un término técnico que se confunde muchas veces, que es que para que un criminal de esta índole pueda estar acá, tiene que ser una cárcel de máxima seguridad. La cárcel de Punta Arenas es de alta seguridad.
2: Ahora, hay mucha crítica de diferentes autoridades que han salido al paso... haciendo alusión de por qué se produce esta situación.
3: Y aquí es donde justamente viene el conflicto entre los poderes. Porque nosotros sabemos, nos lo enseñan en el colegio, está el Poder Ejecutivo, el Legislativo y también el Poder Judicial. Entonces acá hay un conflicto entre el Poder Judicial y el Poder Ejecutivo. El Poder Judicial es el que mandata que envíen a esta persona, a que lo trasladen finalmente, y el Poder... El Poder Legislativo es el que mandata
2: eso. Sí, claro, sí, sí.
3: Y el Poder Ejecutivo es el que finalmente puede apelar a esto. El Poder Ejecutivo es el gobierno, los seremi, los ministros, y el Poder Legislativo es finalmente el Poder Judicial. Entonces el Poder Judicial dijo, oye, vamos a mandar a este por tal motivo, y me da lo mismo lo que diga el
2: Ahora,
3: Poder Ejecutivo.
2: Ahora, ¿no significa que tenga permanencia?
3: No significa para nada que tenga permanencia.
2: ¿Puede ser extraditado también o no?
3: Por ahora no se ha pensado en que sea extraditado. O sea, porque es un proceso judicial que recién está
2: en investigación. Ascuas. Ya.
3: Entonces, claro, se le dio la prisión preventiva. Y se le dio la prisión preventiva mientras dure la investigación. Porque siempre se dice lo mismo. Mientras transcurra el plazo de investigación, va a quedar preventivamente en prisión. Entonces,
2: pero eso no significa tampoco que purgue su condena en el recinto penal local.
3: No, su condena es totalmente distinta, porque finalmente cuando uno queda en prisión preventiva, está cumpliendo preventivamente esa prisión mientras espera que se programe un juicio para que precisamente se pueda conocer su condena y se pueda decir, oye, tú eres culpable de estos delitos, va a tener que cumplir tantos años. Bueno, o a veces no ninguno.
2: Reiterar que el traslado de este reo, ¿cierto?, a Punta Arenas, de origen ecuatoriano, es mantenerlo separado de otros internos en el marco de medidas adoptadas por Gendarmería para evitar que organizaciones criminales puedan continuar operando de establecimientos penitenciarios. En este caso, por lo investigado en Concepción, es trasladado desde Rancagua, tiene 28 años, hasta la ciudad de Punta Arenas.
3: Oye, me están corrigiendo mis fans, ¿eh?
2: A ver.
3: Porque tuve una pequeña confusión entre los poderes.
2: Sí.
3: Debe ser por el sueño. Estuve peleando un ratito con la sábana.
2: Con la almohada, sí.
3: Pero, claro, el Poder Judicial son los jueces y las cortes, y el Poder Legislativo es justamente el Congreso, los parlamentarios, los senadores.
2: Claro.
3: Es lo que todos
2: ¿Y tú
3: sabemos.
2: Dijiste?
3: Yo me confundí, dije como el Poder Judicial es este y lo otro.
2: ¿Y pero cómo se dice?
3: El Poder Legislativo.
2: ¿Y tú qué dijiste?
1: Bueno, vamos
3: Deja,
1: a hablar.
3: Basta, basta.
1: Vamos a hablar acerca de los locos rayados. Vamos a hablar acerca de los rayados. El que raya paga. Una medida implementada a nivel local, símil de lo que se hace ya en la ciudad de Puerto Montt. Porque les queremos contar que en Bagayanes se busca replicar una ordenanza en Puerto Montt contra rayado en los espacios públicos. El modelo al que raya paga habría permitido reducir en un 90% los rayados en el centro de Puerto Montt.
3: Así es, porque es una medida que se busca replicar aquí en la ciudad de Punta Arenas, que ya sabemos que tiene una problemática inmensa con los rayados en los lugares públicos. Se han hecho muchas consultas, se han hecho muchas peleas también por parte de las juntas de vecinos, pero finalmente las autoridades han planteado replicar este modelo que se llama el que raya paga, entre comillas, que es un plan implementado en la ordenanza de aseo y ornato de Puerto Montt y justamente para exportar este modelo que sanciona a quienes cometan este tipo de incivilidades fue respaldado incluso por parlamentarios como el diputado Alejandro Riquelme. Entonces las autoridades comunales también se han sumado a este proyecto, concejales han valorado también que se realice esto y ahora se va a buscar analizar qué herramientas, qué cosas buenas que hizo Puerto Montt se pueden importar hacia la ciudad de Punta Arenas, orientándose justamente en la reparación de los daños y que no se sigan cometiendo estos rayados que dañan tanto el casco histórico de nuestra ciudad.
1: La concejala de Punta Arenas, Marcela Leche, también valoró la experiencia implementada en Puerto Montt y sostuvo que podría ser una medida para la capital regional, una muy buena experiencia además para aplicarla aquí en nuestra comuna. Además, las autoridades regionales buscan evaluar una eventual implementación de modelo considerando las características y normativas de la comuna para proteger los espacios públicos y también patrimoniales. Interesante medida, ¿cierto?
3: No, la verdad es que sí, porque si uno camina por el centro, bueno, se han hecho muchos esfuerzos también por parte de personal municipal, de estar limpiando y rastrillando para sacar los rayados.
1: Y hay otros que a raíz, obviamente, de infracciones o accidentes de tránsito que han tenido estas medidas reparatorias, ¿cierto? De poder pintar y desarrollar actividades, ¿cierto? Que permitan lidiar con los rayados para purgar también su sanción. Ya son las 8 de la mañana con 27 minutos. Nos queda la última noticia, querido amigo. No bueno, si saludos tú a Fernando Asensio, está muy atento ahí al programa también.
3: ¿Ah, sí?
1: Sí, mucha gente, mucha fanaticada tiene este espacio, gusta a la gente, gusta, tiene ese qué sé yo, ese no sé qué, cosas que pasan.
3: Se viene Alex Ubago, ¿eh?
1: Próximo día 20 de octubre, esto es en el gimnasio de la Confederación Deportiva de Magallanes.
3: Últimas entradas.
1: ¿Te gusta la canción de Alex Ubago, no?
3: No, ¿qué pides tú? No es de mi tiempo, no es de mi tiempo.
1: Un poquito. Bonito piano, ¿ah? ¿Eh? Muy bien.
3: Un poquito triste.
1: Sí. Una sí, más alegre. Tiene de todas en todo caso, ¿ah? ¿Eh? Tiene de todas. Tiene algunas canciones más pop, tiene unas que son un poco más animadas y otras que son de este estilo. Es un clásico. 25 años viene a celebrar Alex Ubago a Magallanes.
3: Imagínate, ¿ah? ¿Eh?
1: Yo no sé si escucharon por ahí, yo vi una cuña en algún momento de una entrevista que le hice a Alex Ubago. ¿Querés escucharla o no?
3: No, no la quiero escuchar.
1: Muy bien. No es la idea tampoco, sí, ya.
3: No, pero es que Alex Ubago es tremendo, tremendo cantautor, entonces que venga a la ciudad de Punta Arenas también celebrando, pensando que viene celebrando 25 años, yo tengo 22 años.
1: Nada, po.
3: O sea, imagínate.
1: Un niño.
3: Bueno, vamos a cambiar un poquito de tema mientras escuchamos.
1: Sí, mejor.
3: Mientras escuchamos este tema. Porque pasa que podría cambiar el futuro de los empedrados.
1: Oye, dame un segundo.
3: Te voy a dar un segundo.
1: Año, nos vamos a remontar. ¿En qué año naciste tú, Leandro?
3: Yo nací en el 2004.
1: Mira, ¿quién me habló ese mismo día, el año 2004?
0: ¿Qué es? Muy bien, muy feliz. ¿Estás contento? Sí, muy a gusto y la verdad es que la gente me está tratando muy bien.
4: ¿Qué es lo que vienes a ofrecer a Chile?
0: Pues, bueno, yo vengo primero como jurado del festival, de la competencia internacional, de lo que es el apartado internacional y luego, pues, hacemos un show cortito de unos 3 o 4 temas el viernes.
4: Uh-huh. Creo que le envío un saludo muy especial a todas tus admiradoras que tienes también ahí en el sur, del sur del mundo.
0: Bueno, para toda la gente de allí del sur y agradecer todo el apoyo, sobre todo, y bueno, mandar un beso enorme y espero estar por ahí pronto en concierto. Y

0: tres figuras relevantes.
1: Increíble.
0: Tenías como la voz un poquito así.
2: ¿Yo?
0: Sí.
2: Es que tú no estabas entrevistando.
0: Era un niño. Todavía eras niño.
1: No, pero de todas maneras.
0: Tenía tu edad.
1: O sea, tú imagínate que decía: espero estar pronto allá en Punta Arenas.
0: ¿Va a estar acá?
3: Sí, va a estar aquí
1: en. La coincidencia.
3: En un par de días más. En 13 días más. Ya, nos queda la última noticia, porque ya llegó el peladito regalón de la carnaval.
1: Hoy
3: estábamos
1: feliz día.
3: Por los empedrados.
1: Sí, feliz día, amigo querido. Hoy es el día de los peladitos. Así que mucha felicidad.
3: Sí, po, sí. Hoy día 7 de octubre. Sí. Leandro dijo: hay que saludarlo.
1: El día de los peladitos.
3: Empedrados.
1: Oye, sí, hablamos de los empedrados muy brevemente para no aburrir a la gente, porque el tránsito vehicular también durante los inviernos se ha hecho muy complicado por los empedrados que fueron traídos e instalados por estos inmigrantes croatas también, que forman parte de nuestras raíces aquí en la región de Magallanes.
3: ¿Ya?
1: Entonces, todos los inviernos surge esta discusión de si se mantiene este carácter histórico de los empedrados, de los adoquines, o si se retiran. Y este año va a haber una consulta ciudadana impulsada por el Ministerio de Vivienda y Urbanismo que busca definir el futuro de estos empedrados. Es decir, ¿se quedan los empedrados? O sea, ¿mantenemos el valor histórico, los dejamos ahí, los reponemos? ¿O los sacamos, instalamos calles más modernas, iluminarias, pastitos, pero sacamos esos empedrados y nos olvidamos de ellos?
3: Muchas gracias, Leandro. ¿Ah?
1: De
3: llegamos nada. Llegamos al final de esta parte del programa. Muchísimas gracias por haber estado junto a nosotros hasta ahora aquí.
0: Nos vamos.
3: Muchas gracias. 8:32. Ya viene el peladito regalón de la carnaval para que ustedes disfruten de su buena onda, su energía y toda su buena vibra. Leandro, nos reencontramos mañana, si Dios así lo permite, ¿cierto?
1: Un poquito más temprano intentemos, ¿eh?
3: Sí, yo creo. Trata de sacarle un poquito el quite al taco.
1: Y a la cama.
3: Exacto. Chao, amigo. Gracias.
1: Chao, gracias.

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En la Carnaval FM ya son las 8 de la mañana con 33 minutos. 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

0: oli, oli, oli, buenos días, buenos días. ¿Cómo están todos? Muy buenos días, bienvenidos otro día más aquí en la mañana con Sabora Carnaval. ¡Sí, señor! ¿Quién les habla en el micrófono? Miguel Ángel Castillo, el peladito regalón de la número uno para entretenerlos en esta mañana, pero tan feliz que estamos, sí señor. Creo que el día de hoy sea un día espectacular, que sea un día especial, que sea el día que nosotros podemos entregar todo lo lindo, todo lo positivo, señores. Yo estoy dispuesto a eso, ¿eh? Estoy dispuesto a el día de hoy entretenerlos, de que lo pasen bien, junto a Chancuate, si es que llega, porque este no llega nunca, así que, pero bueno, ¿qué le vamos a hacer? ¿Eh? ¿Siempre llega atrasado o llega curado? Pero no importa, ya son sus genes, ya agarraron. ¿Ustedes todo bien? ¿Sí? ¿Despertaron bien? ¿Sí? ¿Con hartas ganas? Qué bueno, sí, yo también quedé con ganas.
1: Sí, sí, hay que decirlo.
0: ¿Están listos y dispuestos? Sí, señoras y señores, porque aquí comienza La Mañana con Sabor a Carnaval.

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1: Ya son las 8 de la mañana con 50 minutos, 10 minutos nos separa de las 9 de la mañana. Aprovecho de saludar a toda la gente que ya está en sintonía, la número 1, esperando siempre las 9 para escuchar buena música. Sí, hay varios que esperan esperan las 9 de la mañana. Primero escuchan otra radio para interiorizarse un poco de lo que... Interiorizarse un poco de lo que es la noticia.

0: Así que saludar a toda esa gente, entonces, gente linda que está siempre dispuesta para con nosotros disfrutar de lo que es la mañana con sabor a carnaval. Esa gente que gusta la alegría, pues, ¿para qué va a andar con cosas? Gusta la alegría y gusta pasarlo bien junto a nosotros en la mañana con sabor a carnaval. Baila y goza la vida.
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0: Vamos con esto que dice: aquí les va esa sobreviviendo en la más alegre del dial.

0: Bienvenidos, son las 8:59 a.m. Nos vamos a nuestro primer corte comercial para ya luego volver con más música aquí en La Más Alegre del Dial. 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Exacto. 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Así que empiece más o menos a pensar qué es lo que va a pedir y acá te se lo ponemos en el Tú la pides y yo te la pongo. Comercial y vamos.
1: En la Carnaval Patagonia ya son las 9 de la mañana. 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
1: ¡Epa! ¡Sí, señor! Ah, mira la canción del tomate. Tomate, oréjame. El tomate con la oreja. Muy bien, ya seguimos cuando son las 9 de la mañana con 9 minutos. Alejandra, muy buenos días, ¿cómo estás tú?
2: Peladito, que tenga un hermoso día.
1: Muchas gracias. También para ti, para todos los colectiveros, taxistas, micreros, buceros, ubreros, pirateros. Para todos, yo no discrimino a nadie, yo saludo a todos, todos, todos. Hoy aprovecho también de saludar a las tías cocineras que están ya en estos momentos también, las manipuladoras de alimentos, la gente que tiene sus cocinerías, que ya están trabajando. Yo lo admiro harto porque estuve metido ahí, donde las papas queman. Y donde se queman igual. Estuve ahí. Y sé que lo difícil que es comenzar de tempranizo, hacer el mise en place para que empezar a cocinar y hacer el todo. El mise en place es lo que se corta antes de empezar a cocinar para que pueda ser rápida el momento de trabajo y sea más explícito. ¿Eh? No expedito. No explícito no, porque me acordé de una película y otra. Entonces, se agradece porque hay muchas cocinerías que trabajan en favor de la gente porque no sé, pues está tan difícil, pero sumamente difícil emprender que lo que de hoy en día yo creo que los que tienen sus pymes son valientes. Créanme que son muy valientes, los admiro. Hay que tener cuero chancho. Sí, porque mira, de partida, invertir. Una, invertir. La otra, de que los clientes te compren, pues. ¿Ah? Sí, pues, y mantener la clientela es otra. Porque si no la mantienes, obviamente tu negocio se va a pique. Yo una vez puse mi cartel, un cartel en el local, porque yo siempre ponía frases chistosas. Y puse una vez, compra aquí, si no los dos moremos de hambre. Sí. Compre su comida aquí, si no los dos nos vamos a morir de hambre. Una, que él no iba a comprar, iba a quedar con hambre, y yo, obviamente no iba a tener para comprar. Así que... Como les digo a toda la gente que tiene sus pymes, tanto cocinería, tanto sus, ¿cómo se llama estas cosas? Ferretería, todos los que tienen sus locales, su emprendimiento, sea chiquitito, sea grande, los felicito, ¿ya? Mucho, los felicito harto. Mira, acá está mi amiga Mirza. Mirza, tienes. Mándame, Mirza, la dirección, el número del local y el emprendimiento para que yo lo lea. ¿Ya? Vamos a hacer una cosa, ¿sabes qué? Sí, lo voy a hacer. Gusta a quien le guste. Si usted tiene su emprendimiento en estos momentos, vamos a hacer una cosa. Entre las 9:30 y 10 de la mañana le voy a pasar su emprendimiento. ¿Le parece? ¿Ya? Sí, no hay ningún problema, yo lo paso ya, aunque mi jefe venga para acá y diga... No, jefe, también tengo que agarrar clientes. Pues. De ahí voy a ir por su local a buscar luquita por cada local. No. Ya, así que, mira, a las 9:30 voy a pasar las pymes, ¿te parece? A las 9:30. Entonces, desde ahora, tienes que escribir. Aprovecha, Mirza, si tienes amigas emprendedoras, de enviarle el dato. Escriban su emprendimiento en el más 569. 9. No, perdón. No, disculpa. Bórralo. Oye, bórralo. Le estaba dando mi número de teléfono. Manda un WhatsApp al más 569 77 91-03-24. Seas de Porvenir, de Puerto Natales, de San Gregorio, de donde sea que esté tu emprendimiento, envíame tu mensaje. ¿Cuál es tu emprendimiento y dónde queda? ¿Ya? Repito, más 569-77-91-03-24. ¿Ya? A ese número de teléfono envíame y a las 9:30 vamos a pasar una buena pasadita ahí para que sepamos cuál es tu emprendimiento. Más 569-77-91-03-24. 9:30 comienzo a pasar entonces tu emprendimiento. ¿Qué dice acá Alejandra?
2: Pero que estés bien, peladito. Acá te estamos escuchando. Ahora, tomando desayuno.
1: Un abrazo para los malos para el catra ya.
3: ¿Te vas antes, el frío?
1: Eso sí, porque están sentados ahí. ¿Qué están sentados los viejos malos para el catra ahí? ¡Salgan a recorrer! ¡Salgan a buscar clientes! ¡Va! La gente que abre. Mira, hasta ahora ya tendría que estar en su trabajo y se están tomando café. Ya. Está bonito el día, sí, ¿eh? Buenos días, María.
4: Buenos días, Plaito. Que tengas una linda mañana y un lindo programa.
1: Muchas gracias, María. Muchas gracias. Muchas gracias.
2: Está mala la pega.
1: ¡Ah! ¡Salta para el lado! Le vamos a poner la caseta de los María Magdalena. ¡Pasan llorando los viejos malos para el cacho ahí! ¡Están llenos de plata! Ahí.
5: No, güey, tienen que hacer un corte, güey.
1: Ay, mira, hay que decir, ay, que está malo.
4: Peladito, quiero mandar saludos de cumpleaños.
1: Ah, el almanaque.
4: Para Manuel Gallardo, que está cumpliendo 66 primaveras.
1: ¡Buena!
4: Gracias por el cumpleaños junto a la Santita Guerrero, a sus hijas y su nietecito y nietecita.
1: ¡Ya, bu!
4: Feliz cumpleaños, Manuel. Acá te lo maría.
1: Manuel, juega con él. No dije nada malo, dije Manuel, juega con él, con el monito. Pero ¿por qué siempre tienes que pensarla mal? Esta gente sabe que me llega a caer mal ya. Ya, Bituco, ahí está, colocaste tu emprendimiento, me imagino.
6: ¿Cómo está Miguel Ángel Castillo Celedón?
1: ¿Cómo estás, Víctor?
6: Buen día. Buongiorno por la matutina.
1: Buongiorno.
6: Primero que nada, saludarte en tu día. El día del pelado.
1: Ah, tú me estás discriminando porque yo no tengo pelo. ¿Ah? Porque yo no tengo pelo. Eso, porque por eso tú me discriminas. Ya, oiga, coloquen su pime entonces, y nosotros la vamos a pasar acá en la número uno, ¿ya? ¿Te parece?
2: Los llorones.
1: Sí, son todos llorones, viejos malos. Están puro llorando. ¿Ah? Sí, pude ir. Esto es la joncia, ¿ah? Sí, la pasan llorando y le... ¡Ay! No, pero... ¿Qué pasó al
7: colado? ¡Ay, qué
1: guay! ¡Ay, qué guay! ¡Ay, qué guay! ¡Ay, qué guay! ¡Ay, qué guay! ¡Ay, qué guay! ¡Ay, qué guay! ¡Ay, qué guay! ¡Ay, qué guay! ¡Ay, qué guay! ¡Ay, qué guay! ¡Ay, qué guay! ¡Ay, venga para acá, mi bebé, mi cochita manina, ni mi amor, le dije a mi señora, y a bebé está, anota. Y me escapé. Después cuando llegué a la casa como a las 4 o 5 de la mañana, me dice, a Pablo está, achita. Señora, ya lo sabe, ya. Entonces, ya les dije, le di la oportunidad a la gente de las pymes. Envíe su emprendimiento, yo lo paso por acá a las 9:30, ya, una sola vez, y pues no. No sean acaparadores. Ya, vamos con los rancheros del Río Maule. Ni Toyi, ni yo, ni qué. Entonces, ¿quién crees que si no, ni tú, ni yo, ni ella, ni nada?

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1: Eso es.
2: Mi perro espiando horizonte. Ah, no.
1: Es en Espinilla, pu. Ángel Becker. Oye, mira, están llegando muy bien, muy bien. Me gustó. Mira, cómo hay sintonía. 103.1 FM. Eso. ¿Ya? Mirza, dile que escuchen la 103.1 FM, que no la va a pasar la cuestión si no están escuchando. Dile así nomás, que si no escucha la radio, no le va a pasar ninguna cuestión. No, mira, cualquier cantidad de WhatsApp. Qué bueno, no, si le pegamos un empujoncito, no hay problema. Ahí vos calláis, le pegamos un empujoncito. Oye, está pasando rápido la hora. Mira, meme colores, una foto, peladito, la comunidad. No, eso no lo voy a poder pasar, pero sí las pymes. ¿Ya? Ahí les voy a conseguir una entrevistita ahí al lado ahí con ¿cómo se llama este? Will España. Sí, ahí con Will España nomás le paso y le consigo una entrevista ahí para que vengan a promocionar tu costo. ¿Ya? Ahí para que vengan a promocionar su costo ahí, su feria. ¿Ya? Ahí se le consigo, ¿ya? Ya. Ahí yo le voy a conseguir su feria. ¿Ya? Ya. Las pymes, pues eso, me gusta ahí, eso, muy bien. Eso, mira, la infusión, mira, qué bueno. Bitoco, igual pone tu emprendimiento, pues tú eres gaffiter. Ah, se le inflama el califón esto. Mi niña bonita, mi rosa. Sí, pues. Si usted también tiene construcción y no hay ningún problema, también le pasa. Porque le diga qué cuesta. Sí, pues tenemos que ayudarnos todos. Mira, ¿cómo está la cosa de hoy en día? Tenemos que de alguna forma ayudarnos entre todos. Sí, por eso, el día de mañana me voy a presentar para el alcalde. ¿Ya? Y voy a llenar de pyme la ciudad. Escúchalo, señor, te rogamos. No, yo no pongo más pyme, no pongo ninguna pyme más.
3: Comercial y volvemos.
0: 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En tu radio Carnaval, ya son las 9 de la mañana con 30 minutos. 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

perdón. 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Oiga, pero póngame su emprendimiento, ¿dónde queda? ¿Ya? Amiga de Meme Colores, mándeme su dirección. La dirección, ¿ya? También tenemos por acá, a ver, póngame las direcciones, chiquillos. No, es que no me sacan nada con mandar este... No me sacan nada con mandar códigos QR si yo estoy viendo el WhatsApp, ¿ya? Mándenlo, por favor. Es como una publicidad. Mándeme qué es lo que hace, dónde está su dirección, y lo pasamos por acá, Acá también tenemos Mieles con Sabor, el Palacio de las Mieles, pero, ay, pero por Dios, póngame su dirección y su teléfono para que lo pasemos. Póngame su dirección y su teléfono para que lo pasemos. Ya, póngame su dirección y teléfono para que lo pasemos. 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Víctor Cárcamo, entonces, gafitería. Póngame, por favor, las pibes, póngame su emprendimiento y su dirección, ¿ya? No que van a estar en la feria, sino que póngame su emprendimiento y su dirección. Y de ahí, y lo otro lo pasamos después, pero esto necesito que me ponga, porque meme Colores, no sé dónde está su dirección. Acá tenemos, ahí está. 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
2: Las pymes que me han aparecido en el día de hoy. No se olvide que si quiere que salga su pyme entre las 9:30 y las 10 de la mañana, tienen que colocar su emprendimiento y su teléfono o su dirección, ¿ya? Y nosotros la pasamos, no hay ningún problema, porque para eso estamos también, para ayudar también a poder vender un poquito de lo que son las pymes, ¿ya? Sí, pues tienen que colocar ahí todos sus datos, porque el código QR no me sirve nada a mí, pues. Acá saludamos a nuestra amiga Alicia. Dice: buenos días, Miguel. Lindo miércoles, amigo. Gracias por acompañarnos y ponernos la mejor música y llenarnos de buena energía todos los días. Saludos desde Puerto Williams, la amiga Alicia, la chica de Calypso.

0: Pone a gozar el gato, gato, pum.
1: Muy bien, sí, seguimos aquí la noche. No, no, yo no, no, ya no. No, ya no, ya no vendo pollo, ya. Ya no vendo pollo. No, ya, pues, ya no sean así. Pues, ¿por qué me hacen eso? No sean así, ya no vendo pollo, pues. Ya, ya.
2: No vamos a ir a comerciales y luego se viene otra versión más del Tú la pides y yo te la pongo.
3: En Carnaval Patagonia son las 10 de la mañana. 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
1: Tula, tula, tula, ¿qué es? Tula, tula.
2: No, pues chancuate como corresponde, pues. ¿Cómo la tiráis así si tú sabes que hay que presentar la sección, pues machuca, pues? Ah, está igual que. Ya, no, si no te reía ahí nada, chancuate, nada. No te vengas haciendo nada, la guagua, la guagua. No, no, no te venga haciendo nada la guagua.
3: 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Esto es

Exactamente, el más 569-7791-0324. Ese es el número de teléfono para que tú puedas pedir tu tema musical. Y si quieres enviar un audio pidiendo el tema musical con un saludo, no hay ningún problema. Lo ponemos de inmediato. Porque yo no le hago asco ni nada. Tú la pides y yo te la pongo. Así como nuestro amigo Carlos. Mira qué linda canción. Me acaba de pedir Carlitos esta canción de Marco Antonio Solís y Karol G, Coleccionando Heridas. Qué linda canción, me gustó la otra vez cuando la escuché. Vamos entonces en el Tú la pides y yo te la pongo. Marco Antonio Solís y Karol G, Coleccionando Heridas.

0: Qué lindo. Nos pidió una canción de la Coté Quintanilla. Oye, que venga, que no vaya la Coté Quintanilla al festival, ¿eh? Está confirmada de que no va. Que venga. Sí, buena cabra. Simpática, humilde, sencilla. Yo creo que por eso hay que ser un poquito más soberbio, cacho. Hay que ser un poquito más soberbio para que resulten las cosas, ser sobrado. Ay, ¿quién? Te apuesto que si yo fuera así soberbio, sobrado, ya hasta ahora estaría en el festival. Yo qué rato, ya estaría abriendo el festival. Pero como no quieren pagar lo que yo estoy cobrando, no. No, ya tuvimos algunas conversaciones, ahí no le gustó nada. Le pedí poca plata, poca plata. Y una que otra petición, que dice toallas blancas, que esté un chamán ahí en el, ¿cómo se llama?, en el camarín. Le pedí fruta de la estación, queso de diferentes países, nada más, nada más, nada más. Para chancarme, diría yo, para que no... Para cuando me suba al escenario y no me pase alguna cosa. Ya, vamos con esta canción. Se me trabó los hijos. Vamos con esta canción de la Coté Quintanilla, que dice, si una vez, aquí es la más alegre del dial.
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0: Estamos en la sección Tú la pides y yo te la pongo. Solamente tienes que mandar su WhatsApp al más 569-7791-0324 y nosotros inmediatamente te la colocamos. Sí, te la ponemos. No,
1: ¿qué tanto? ¿Qué te preocupáis del marido?
0: Sí, pues. Oye, aprovecho de enviar un saludito muy grande ahí a mi amigo Juanito que está con Mirza. Y a la final le terminaron trabajando los dos, ¿ah? ¿Eh? ¿Cómo es la cosa de la vida? Juanito antes era martilla a clavos, ahora martilla a agujas. Lo viera cosiendo mi compadre, bien, ¿ah? Bien. Bien, la otra vez lo tenían ahí con un delantal. Sí. Un delantal estaba ahí cosiendo mi compadre. Bien, pues bien, bien. Sí, hay que ser de todo cuando la cosa está como más o menos complicada. ¿Ah? Hay que agotar todos los medios.
1: Sí.
0: Dímelo a mí. Dímelo a mí, no vamos. Ya, a ver, vamos con Cristian Nodal.

En la Carnaval FM ya son las 10 de la mañana con 31 minutos. 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

Cuando son las 10 de la mañana con 41 minutos, estamos en la sección más querida por muchos, ¿ah? ¿Eh? El tú la pides y yo te la pongo. ¿Eh? Es que hay que decirla así como sexy, así. Tú la pides y yo te la pongo. ¿Cómo sería? A ver, espérate, vamos a buscar el temita que a mí me gusta para... A ver, vamos a ver si... ¿Cómo sería si la pusiéramos la cortina de esta forma? A ver, ponele chancuate, a ver.

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2: Ay, cuánta branca oigo, tiende. No, vamos. El éxtasis. ¡Ay! Ya. Seguimos, señoras y señores, a esta hora de la mañanita aquí en la número uno, Radio Carnaval Patagonia. Acá nuestra amiga Conky nos pidió una canción de los Talismanes del Ritmo y del Amor. Y esto suena así.

0: nuestra amiga Cookie, esta hora de la mañanita aquí en la número uno Radio Carnaval Patagonia, la más alegre del dial.
1: A ver, ¿qué dice acá?
0: Dice, oye, colócale una de los lumaquinos alegres, hermoso día, puro sol, especial para una parrillaza. Ah, la carnicería de la provincia. Calambrito dice que tengas cuidado con las palabras, no te caigan a... Ah, ¿sí? Calambrito, yo lo voy a contar, viejo. Voy a contar lo sucedido. Sí. Lo que pasa es que yo le voy a contar. Calambrito es ayudante carnicero. Le enseñó a Alejandro. Y Alejandro la otra vez tuvo que enseñarle así como tomando la raqueta. Se tuvo que poner detrás de Calambrito y enseñarle a cortar el calambrito con la mano en el cuchillo. Y Alejandro detrás con la mano en la mano de Calambrito. Entonces ya ahí yo también me imaginé este tema mientras cortaban la carne ahí los dos. Le decía Alejandro a Calambrito:
2: mira, Calambrito, esto se hace así. Tranquilo, niño, tranquilo. No te pongas nervioso. Se introduce así. Y se saca así. Tiene que llegar hasta el hueso, Calambrito. Y Calambrito le decía: corta tú. Alejandro le decía: no, corta tú. No, corta tú. No, corta tú, niño. Corta tranquilo, cosito. Oh, Calambrito, qué suave tu mano.
0: Ay, Dios santo, qué verde. Ay, Dios. Oye, me dice. Ya. Está llorando por las canciones. Tenemos su tío. Ah, sí, su tío Tuditi, que también le enseñó a. Oye. Qué risa más grande. Ya. Vamos a esta canción que nos pidió nuestro amigo Calambrito de Carnicería a la Provincia. No sé a quién se la quería dedicar. ¿Alguna vecina que va a comprar carne? ¿Alguna vecina que se llama Juana y le va a comprar carne? ¿Cómo es que le pidió esta canción? Estos son los lumaquinos alegres. Juana, muéstrame el chancho.

0: haciendo los temas musicales, amigo Manuel.
1: Llámame. Y yo te la pongo.
0: No, era así. Ah, no, este no es Manuel. No te sale. ¿Quién es este? A ver.
2: Me gusta el estudiante, me gusta el comandante, me gusta quien la quieras.
0: Guayque.
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0: Oye, vamos a saludar también a uno de nuestros grandes auditores, nuestro amigo Manuel, que el día de hoy está de cumpleaños. Sí, pues un abrazo grande para Manuel.

0: Muchas felicidades para Manuel, que está cumpliendo añitos el día de hoy. Una grande, grande, grande, compadre. Yo sé que está escuchando junto a Sandrita, su señora. Oye, vamos con otro temita musical. El último temita del Tú la pides, yo te la pongo. Esto es El Sombrero y la Camisa. Kenny García y Karim León, aquí en la número uno.
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Ya son las 11 de la mañana con 2 minutos. 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

Ahí está. En su versión del día miércoles 7 de octubre del 2026, saludando en el onomástico a toda Nuestra Señora del Rosario, dice lo siguiente. En la edición del día de hoy, número 25.731, en la contraportada podemos destacar la foto en Gendarmería. En la página número 13, ecuatoriano imputado por sicariato, pasó su primera noche en la cárcel de Punta Arenas. Titular principal de la prensa austral, vemos la foto de una de las fotografías de Juan Contreras Contreras, difundida por la familia, quien intensifican búsqueda de mueblista chileno extraviado en Monte Aimón. El sábado 3 de octubre fue la última vez que se contactó con su familia en Punta Arenas, tras cruzar hacia el territorio argentino por un paso no habilitado. En la foto portada de la prensa austral podemos destacar en la página número 26, bomberos con 30 años de servicio recibieron la medalla municipal. En la página número 4, subsidio al gas en Magallanes cae en más de 10 mil millones y crece incertidumbre por efecto en el precio. En la página número 11, embargan más de 239 millones de pesos de las cuentas de la Cormunat por deudas previsionales. En la página número 3, Corte de Apelaciones mantuvo sentencia contra ciudadano chino por operar de casino clandestino. Finalmente, en la página número 2, Municipalidad descarta conservar el velódromo en diseño de ampliación del cementerio. He ahí los titulares de la prensa austral para el día de hoy. Lo que en la mañana noticia y la tarde es historia. Desayúnese con la prensa austral, mi diario regional. Más titulares para el día mañana jueves, aquí en La Mañana con Sabor a Carnaval. Esto es Casu. Me levanté aquí en la número 1.

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0: el celular olvidado, ¿te acuerdas?
1: Ah, Waiki, sí, pues. Sí, no. Yo me acuerdo siempre cuando me contaste que habías perdido tu celular. Este sí que es real. Y lo encontró la señora en la casa. No lo dije. Acá hay un soldado. Oye, son las 11 de la mañana ya con 17 minutos. Seguimos aquí en La Más Alegre del Dial, Radio Carnaval Patagonia, la 103.1 FM.
2: Hola, muy buenas.
1: Ah, no, pero eso más rato, pues, malo palcate. Ya, te estáis adelantando, ya lo he hecho, ya, pues. Tú ya sabes que a las 11:30, la cuestión, pues. No, y este sí que es malo palcate. Por lo que supe yo por ahí, nada más. No, sí. Pues. Sí. El... Ya, más 569-7791-0324. Seguimos aquí en la Radio Más Alegre. Si quieres enviar algún saludito, lo puedes hacer enviando un WhatsApp a ese teléfono. Más 569-7791-0324. Estamos con todo lo que es en estos momentos la música, donde tú te puedes relajar ya. Sí, no me estén pidiendo canciones, ya a esta hora no, por favor, ya. Porque ya fue el tú la pides, yo te la pongo. Ya me cansé de ponerla. Así que ahora seguimos en La Más Alegre.

Muy bien, ya son las 11 de la mañana con 24 minutos y estamos con las rolitas a esta hora de la mañanita también en la número 1 Radio Carnaval Patagonia, la 103.1 FM, entregando la mejor música, la mejor haz de los ánimos, los mejores chistes. Hay que contar un poco de chiste igual. En la vida la Oye, tenemos una tremenda sintonía. Vienen la cantidad de WhatsApp que tenemos el día de hoy. Cualquier cantidad, ¿eh? Un abrazo grande para toda la gente que nos está escuchando a esta hora de la mañana. Sí, para ti que está en la oficina, para ti el amigo que está haciendo la conchu, los amigos que están afuera, la zona de pesca también, un abrazo grande. Mis respetos. Ahí para los primos, para mi cuñado. Ah, no, mi cuñado ya bajó, pero bueno. Ya le cantamos el cumpleaños feliz la otra vez. Para el primo Dani, ahí también está en la conchu con su hijo, con el pillo. ¿Ah? Para la gente, los pintores, para los enferradores, para los amigos que están en la conchu de las empresas en grandes, para las empresas chicas, las constructoras pequeñas, constructoras grandes. Para los amigos de Asmar Magallanes, un abrazo grande también. Los amigos de NAP, los subcontratistas, los que están por subcontratistas de NAP también nos escuchan siempre. Así que gracias, gracias, gracias. De verdad, gracias. Gracias a ustedes, mi familia puede comer. Que quiero ver. Estoy buscando acá el temita, pues amigo, espérenme. Sí, que me pidieron. Ya, vamos con una casita, ¿no? ¿Qué? ¿Qué? ¿Pero por qué siempre tienes que pensar mal, viejo? Estoy diciendo, vamos por una casita, no es problema. De verdad, ¿sabes qué? De repente me pones enojón. Me hace poner enojón. Ah, sí, porque no. Te estoy diciendo que vamos con una cachita nomás. Sí, pero no. No de esas.

0: En la Carnaval FM, ya son las 11 de la mañana con 31 minutos. 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
1: Ahí estaba esa canción de Yo tengo tu amor, yo tengo un tulón, o sea, yo tengo tu love. Pero, oye, pero me equivoqué, no puedo decirme ninguna cosa, ¿no? Vamos con otro video musical. Espérame. Que faltó conectarle la cuestión. Ahora sí.

0: Eso es, y comenzamos, señoras y señores, con nuestros grandes auspiciadores. Auspiciadores que hacen posible la mañana con sabor a carnaval, esté en pie siempre, todas las mañanitas. Somos la número uno, pues sí o no, Chancuate, somos la number one, ¿no? ¿Ah?
1: Seguimos siendo la número uno en sintonía.
0: Exactamente. 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

0: 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Nos vamos a comerciales y se viene nuestra gran música chilena, como es de costumbre, todos los días a las 12 del día.
1: En Carnaval Patagonia. Son las 12 horas, mediodía.

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0: En tu Radio Carnaval, 12 horas con 30 minutos.
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0: ¿Cómo está todo el mundo? ¡Ey, mira cómo me escucho! Mucho mejor, ¿cierto? Sí, demasiado mejor. ¿Cómo están, queridos amigos? Un gusto poder saludarles a cada uno de ustedes a esta hora de la tarde. Una con 18 minutitos. Estamos arrancando este miércoles 7 de octubre del año 2026. Soy Pancho Díaz y te voy a estar acompañando hasta las 15 horas como todos los días. Ya esta temporada 2026. Estamos en el mes número 10. Ya llevamos 7 días de este mes. No les sé. Grandes pensadores. Pero estamos con todo. Estamos con energía.
1: Ella está siempre
0: tomando agüita.
1: A toda plana, cada mañana.
0: Mi rejado tomando agua esto de ayer, demasiado, güey. No tomo harta agua, harto líquido, harto líquido. Y ese caso, mira. Estoy mucho mejor. Nosotros comenzando como siempre. Estoy conectado desde muy temprano, 7 de la mañana adelante. Primero Oscar España Burgos. Después le sigue el señor Miguel Ángel Castillo, que les habla de esta hora. Mauricio Andrés. La hice junto a Luchito. Y para finalizar, el señor Oscar Soto, más conocido como Oscaritos.

0: lejos dicen que...
1: ¿Quieres saludar a tu mejor amigo, a tu mejor amiga, a tu familia, a tus hijos? Todo eso lo puedes hacer, como siempre, a través de nuestro WhatsApp, carnaval.
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1: Así, nosotros vamos a arrancar con el sonido, con la musiquita que nos caracteriza. Buena música, no tan solo durante el día, sino las 24 horas, los 7 días de la semana, los 30 o 31 días del mes y durante todo el año. 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Y vas a poder escuchar la señal de la Patagonia o a ver si prefieres también escuchar otras señales desde las carnavales de Antofagasta hacia abajito. Hoy está la escoba con la lluvia de Santiago, güey. El cajón del lobo estaba nevando, pero brigio. ¿Qué onda la madre naturaleza? Medio guay. Bastante extraño. La chica de humo en el fondo. Y nosotros comenzamos.
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1: Con la música de Chayanne. Esto es Bailando Dos Corazones.

0: escuchabas todo el sonido de Chayanne junto Bailando Dos Corazones. Bailando Dos Corazones. Estamos en vivo 103.1 FM. Y eso lo vamos a continuar, obviamente. Eso.
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0: Y como ya les había mencionado, Chacarilla Carta, esto es Luna. Dile que vuelva a mí, que extraño sus besos. Sigue la bachatita, la carnaval. 13:25 minutos.

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Cachar, ayer voy a decir algo. Creo que lo mencioné, ¿no? Esta persona que salió Jaime Coloma. ¿Ustedes recuerdan a Jaime Coloma? Que estuvo en Rojo, Fama contra Fama. En el primer Rojo, el año 2000 y tanto, 2003. ¿Cuándo comenzó Rojo? 2003, parece, ¿no? Antes. No lo recuerdo. Como el 2003, creo, 2000, no sé. Hablar sobre todo estos dichos que mencionó una dama en un programa de televisión de farándula, que hablaba de María José Quintanilla, que Festival de Viña le da las plataformas y decía, bueno, ya ha tenido como un copy huevo o cosas así. Y le dice, prácticamente como la ignorancia de todo eso. La Quintanilla, tres movistas de arena. Juan Gabriel le mandó a buscar. Un talento innato. Discos de platino. Ha recorrido todo el país. Ha estado fuera de Chile. Dijo todo eso, o sea, como que... Es como decirle, amiga, ¿qué onda? ¿En qué mundo vive? Hay que ser muy fuerte para... Hoy les pagan para destruir a la gente, loco, ¿eh? Ahora salió, no sé si... en TikTok vi como un trailer de una película de

0: me gustaría tener como que haga mi película. Tendría que ser como una serie.
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2: Hola, amigo y colega Pancito con mantequilla. ¿Cómo anda usted?
0: Bien, ¿usted cómo anda?
2: Perro, eso, ¿eh? Oye, que está muy linda la tarde, ¿eh?
0: Cierto, está bonito.
2: Está muy linda la tarde.
0: Hace un asadito.
2: Unos ricos laditos.
0: Ah, un asadito.
2: Una rica bebida, ¿eh? Pero sin casa, ¿eh? Porque con gas se hace mucha calor, ¿eh? Así que...
0: ¿Cómo?
2: Así como un saludo.
0: ¿Cómo que el gas mucha calor?
2: Veneno para todas las canaveneras y para todos los que escuchan Radio Carnaval aquí en nuestra ciudad. ¡De
0: punto!

falta para hacer un asadito, como de aire libre, o sea, ¿no? Decir lo siento, decirte amo con sentimiento. Me dejaste metido en esa agüita con gas con el calor, te lo prometo. Oye, estoy, no sé si les pasa a usted, yo estoy adicto al agua mineral con gas. Pero acuático. De hecho, me tomo mis michelaguas.

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Increíble, conoció en Tochile, viajaban, tocata, gira, etcétera, etcétera, etcétera. Y en 2009 fue una viña, bo, invitado, y también está en su pic, en su boom. Y en 2010, creo que Leo Rey fue bien parte del jurado. Y por ende tenían que podían tocar. Y también ese año fue el debut de Américo en el Festival de la Canción de Viña del Mar. Donde Américo, el 2010, fue su pic. Bueno, hola.

el sabor de escuchar dos temitas, pero muy buenos, dos temazos. Le dije que lo que es agüita y también devuelve la vida. Agüita me trae mucho recuerdo en las fiestas de colegio. Entonces, agüita sobre tu cuerpo. La fiesta ahí que tenías con las amigas, los amigos. No, bueno. Buena onda, buen party. Me gustaría retroceder en el tiempo y volver a así estar con mis compañeros del colegio, con las amigas también de otros colegios, y de las fiestas, los cumpleaños. Yo recuerdo mi primer carrete, fue un cumpleaños.

0: Yo me acuerdo que hice mi cumpleaños a los 15 en mi casa, güey. No teníamos luces, ¿no? Árbol de Navidad, ¿no? Luces de árbol de Navidad. Suave, la media techa.
1: Que me amaba si no era verdad, fui infiel.
0: La media técnica, por lo que.

0: ¿Quiénes son más infieles, los hombres o las mujeres? A ver. Vamos a hacer una encuesta un día de esto. Vamos a ver, ¿quiénes son más infieles? Bueno, cuando te dicen, no, estoy enamorado de ti o estoy enamorada de ti, ay, y después se andan con otro, al toque. ¿Y el amor? Sí, bueno.
1: Para Mendoza.
0: ¿O será eso de un clavo saca otro clavo? También puede ser igual.

Y creo que alguno de los jugadores se lo pidió, se lo cambió por la chaqueta argentina. Sí que no. Es lindo. ¿Qué más sucedió? Bueno, en el minuto 10 también árbitro para el partido. Dicen, ¿qué pasó? ¿Qué pasó en el minuto 10? Fue lo de los primeros aplausos. Haciendo palmas. Bastieron los cabros ahí un poco de ruido. Estuvo Uriel, Ulises Bueno, La Sole, como le había comentado. Santiago Cairo también estuvo tocando. Amar Azul igual. Las emociones cuando él habló, loco, te lo juro, yo vi el video después, me dio demasiada pena. Bro.

todo el mundo le gustaría que, güey, yo era su ídolo toda la vida. No es lo mismo que sucede con Cristiano Ronaldo, y Cristiano está ahí con selección, el técnico, no, mala leche. Todo lo que entregó el loco. Podemos decir que, por ejemplo, mi generación, yo tengo 40 años, la generación del 85. La generación del 85, vimos tremendos jugadores, pues yo pude ver, observar también cuando Brasil obtiene la Copa del Mundo en 1994, que tengo que lo vi, cuando ahí había un Ronaldo.

a Chile, a Francia 90, a Francia 98, encabezado por Iván Zamorano, Marcelo Sala, el Coto Sierra, Javier Vargas, Pedro Reyes, Nelson Tapi, al Rambo Ramírez, fue también Magallánico, Mauricio Aros. Ahí donde Francia obtiene el mundial, encabezado por ahí de la mano de Zinedine Zidane.

Oye, mis amigos están acostados, weón. ¿Qué te pasa? No puede ser. Oye, los amigos, oye. Me encanta ver a mi amigo, weón, te lo juro. Estas caras maravillosas, weón. Rostro impecable, chiquillo, weón. Justo me llama cuando estoy al aire, lo digo al tiro de inmediato. Mira, por favor, mira. Por un lado, veo. Yo no sé, Halloween, todavía falta para Halloween, por si acaso. Estamos a 7 de octubre, ¿ah? ¿Eh? Me falta más blanco que un papel, mi compadre, weón. Y al otro lado, la sonrisa Pepsi en arriba, era, ¿eh? Oye, qué raro ver al Axel sin lente, weón.

Fuiste infiel. Oye, todas las infieles o los infieles. ¿Quiénes son más infieles acá? Dice, le voy a usar una acá. ¿Los hombres o las mujeres? Yo digo que no sé, weón. Yo nunca he sido infiel en mi vida, chiquillo, de verdad, aunque no me crean, weón.

en Radio Carnaval, 14 horas con 33 minutos. 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

0: publicando de a poco también en los medios sociales con esto respecto como a Avengers. La última, se volvió el nombre. Bueno, usted ya cacha, porque aparece el Doctor Doom, todo el asunto. Y que dicen por ahí que por error este Tony Stark fue el que creó al Doctor. Después saben otros mensajes que aparece Loki cuando el Capitán América retrocede como en el tiempo y se queda con su enamorada, dijo. Y después aparece como de viejito. Lo que le dice, no, la en vano. Loco. No sé cómo explicarlo, pero tienes que buscarlo. Soy horrible a explicar las cosas de repente. De hecho, como que yo me entiendo, no hay nadie me entiende. ¿A usted le ha pasado eso? No, no solamente a mí.
1: Viejo, ¿dónde estás?
0: Piojo, viene más raro.

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0: Oye, me da miedo a mí cuando llega mi amigo.
1: Vas a pagar la completa.
0: Me da miedo cuando llega Pepe Lanza ahí, como que se siente, dice: Piojo. ¿Qué habrá pasado ahora,
1: hombre?
0: Le damos la bienvenida a nuestro amigo Pepe Lanza. ¿Cómo está, amigo mío? ¿Todo bien?
2: Bien, gracias.
0: Me da miedo. De verdad que me da miedo.
2: Pequeño temor te puede dar. ¡Oh! Pero no miedo.
0: Ya,
2: pero
0: bueno,
2: es lo mismo, ¿no?
0: Ya,
2: es lo mismo.
0: Eso es verdad, ya. Pero ya, el temor entonces.
2: No, amigo, hay un día espectacular.
0: Bonito, espectacular. Maravilloso.
2: Maravilloso.
0: Pero.
2: Pero.
0: ¡Oh!
2: No.
0: Pero.
2: Solamente quiero dar un consejo a todos mis colegas automovilistas que manejan día a día.
0: ¿Ya?
2: En todo horario. Sobre todo el horario nocturno, que es más peligroso.
0: Exactamente.
2: Ahora, porque anda mucha gente sin luces.
0: Exactamente.
2: Muchísima gente sin luces.
0: Sí.
2: Pero quiero hacer hincapié en dos direcciones exactas.
0: A ver.
2: Martín Aldunate con Ramón Caniter.
0: Arriba ya.
2: Nadie respeta la flecha para girar al lado izquierdo cuando está en verde.
0: Exacto.
2: Nadie. El tipo.
0: Pásanos.
2: ¿Ves? Pasa hasta con rojo.
0: Imagínate.
2: Digo, y yo he estado esperando y más encima se baja un tipo y me dice que ¿por qué no paso? ¿Cachai? Malo.
0: ¡Ah, sí!
2: Claro.
0: Así es.
2: Dijo, ¿y por qué no pasáis? Está en verde. ¿Qué querés que le dije yo?
0: Ya.
2: ¿Eh? Le dije, señor, por favor, tiene que esperar la flecha.
0: ¿A dónde la diste?
2: No, pero te digo.
0: No, pero es que es verdad esa cuestión.
2: Es como uno dice, chocante, porque hay una fila y tú estás primero.
0: ¿Cierto? Exacto, po.
2: Y no pasa porque tú tienes que esperar que tu luz verde va a pasar.
0: Sí, po, obvio.
2: Pero y hay 3, 4 más atrás que están tocándote la bocina, que ¿por qué no pasa? Yo digo,
0: porque tienen la noción de solamente ver el verde y dice, ay, es
2: no,
0: verde.
2: Es que está acostumbrado de la gente que pasa con verde, hermano. No
0: claro.
2: Espera su invitación.
0: Exactamente.
2: Y la otra que está, y es más grave que esta.
0: A ver.
2: Es la que está arriba en la población nueva, cerca del hospital.
0: Cerca del hospital, ya, sí.
2: Está la misma situación de acá. Pero resulta que todos pasan. Otro día yo voy a dejar a Manolito todos los viernes en la noche después del deporte.
0: ¿Ya?
2: Y olvídate, pues, o sea, ahí nos chocan porque no sé por qué.
0: No, ahí es porque. Porque Dios grande no, pues.
2: Porque tú respetas, que no debías respetar porque tú tienes el paso.
0: Exacto.
2: No, si tú pasas con rojo, sin rojo, con flecha, sin flecha, le da lo mismo. Entonces yo digo.
0: Es como el semáforo de Ovejero.
2: Todos mis colegas, conductores, que tengan un poco más de precaución.
0: Sí.
2: Que esperen un poquito más porque. Más vale llegar un minuto atrasado que un minuto que después te un minuto al otro día te van a estar enterrando.
0: Claro, y más encima lo pinca de toda la situación es que se enojan ellos mismos, pues. Ese
2: era el... digo, más encima el tipo que va a echar la
0: chelada.
2: Él está cometiendo un error.
0: ¡Claro, po!
2: Entonces son muy caros. Para no armar problemas, mejor se queda callado.
0: Sí, nada.
2: Pero yo me quedé callado, ¿no? Ahora ya no me quedo callado.
0: No, ¿para qué? A mí me pasó lo mismo una vez. ¿Qué?
2: Lo malo que yo ando en una camioneta que es.
0: Exacto.
2: Con lobo.
0: Claro.
2: Entonces por eso me contengo. Y no te funamos.
0: Pero háganlo cuando ando en su auto solo, vos.
2: No, te digo, no sé. Yo me incluyo igual porque a veces, sobre todo para el aeropuerto.
0: Sí.
2: Tú vas para el aeropuerto, tienes pista para allá y pista para acá.
0: Exactamente.
2: Pero los tipos van por el lado izquierdo, ¿no? Todo el tramo, el tipo del lado izquierdo, allá. Yo no sé si son mancos, ¿no?
0: No sé, yo tampoco entiendo. Y me decimos uno de adelante como que te adelantan más.
2: No, y tú le tocas para que se corran. ¿Y qué detenido? Pero si el tipo tiene una sola pista, ¿no? ¿Qué hace por el lado izquierdo, ¿no?
0: Claro.
2: Y tú vas detrás después de todo el día en el aeropuerto, ¿no? No, pero manejamos mal, uno tiene que incurrir, porque tú tienes que incurrir en la falta que cometen los demás para que tú andes bien. Porque
0: exacto.
2: Si yo ando pasando por el lado derecho, de repente te pasa algo, tú no puedes adelantar por el lado derecho.
0: No, pues.
2: Te puedes adelantar, pero las normas del tránsito acá, a veces tú tienes que ocuparlas y a veces no las puedes
0: ocupar. No, pero es que acá lamentablemente, Pepe, aquí es la ley del toreto nomás acá.
2: Y ahora todo, es más,
0: anda,
2: yo te digo más. Sale de, yo vivo en el barrio sur, sale de tu casa a las 7 y 10.
0: ¿Ya?
2: 7 y cuarto.
0: ¿Ya?
2: Vente para acá, para el sector norte.
0: No.
2: El que menos anda 80 kilómetros por hora.
0: Obvio, po.
2: ¿Ah? Entonces tú dices 50 kilómetros. ¿Te imaginas tú si todos viniéramos a 50 kilómetros por hora? La fila, bueno, ni a llegar.
0: Hasta.
2: Tienen que salir a las 7, a las 6 de la mañana para llegar a la 8.
0: Sí, ¿ah? Tienes toda la razón en ese sentido.
2: No, le hago un llamado a mis colegas que salgamos un poquito más temprano. A veces vamos atrasados, lleguemos atrasados, ¿no?
0: No, claro. Pero ahora está el tema del catastro de automovilístico. Está súper acuático acá en Punta Arenas porque
2: mira,
0: se refleja.
2: Puedes verlo ahora con el corte que hay afuera en el cruce.
0: Ese corte está, pero.
2: Yo vine ayer.
0: De verdad que está.
2: Para cubrir el personaje este que llegó.
0: De
2: visita acá.
0: Y de visita.
2: Prolongada.
0: Y
2: nos dejó un taco un.
0: ¿Sepo?
2: Yo estaba allá en el barrio industrial, arriba, y la fila estaba acá, hasta pasada para allá para el hospital. ¿Pum?
0: Pasado, estaba llegando a Sodimac.
2: Sí, imagínate.
0: Cacha, po.
2: Hay muchísimo auto.
0: No, y aparte que yo no es por nada, y yo siempre lo digo, y yo te lo digo con mucho respeto, y es siempre opinión personal. Pero los procedimientos que están ocupando también ahora lo que es municipalidad o lo que es carabinero, cuando hay algún tipo de accidente, te cortan ruta, te cortan calle y cagaste y chao. Y de repente, innecesariamente, así como yo lo veo, así como que, ayer, ¿por qué te cortan una calle siendo que esa, y es prácticamente todo el día? Entonces.
2: Pero acá estaba crudo. ¿Sí?
0: Por ejemplo, estaba ese tema allá en Frey.
2: Yo te digo, estaba.
0: Y el taco que estaba abajo en España con ovejero, con hornilla, era peor todavía porque estaba cortada la calle porque había un accidente, pero el accidente ocurrió entre las 1 y las 2 de la tarde. Y a las 6 de la tarde, cuando estaba el tema de arriba, estaba el taco y la calle estaba cortada todavía.
2: Acá estuvo bien fea la cosa, en el humedal, cuando se levantó el humedal.
0: Sí, po.
2: La pobre gente que estaba ahí, po.
0: No me imagino. Po.
2: Ahora, yo, vamos a tocar otro tema.
0: A ver, ya.
2: Más ahí te voy a dar otro temita.
0: Dale,
2: que
0: va.
2: Me vaya porque tengo que ir al core.
0: ¿A dónde?
2: Al Corea.
0: Ah, yo entendí que al Holly y que iba a bailar.
2: No, más tarde. Al Consejo Regional, ¿no?
0: ¿Ya?
2: Al Consejo Regional. Hay hartos temas que
0: se sí, podían comentar. Sí, imagino. ¿Eso era municipal hoy día?
2: Sí.
0: Estaban todos ahí afuera de Netito.
2: Mira, tú sabes que antiguamente, yo te hablo del año 60.
0: ¿No? Ya te caí el carne ya, po.
2: El ¿cómo te decía yo? Digamos, la construcción que había en Magallanes es muy superior a la que está ahora. O sea, no había nada de lo que hay ahora, nada había en los años 60, 65 acá.
0: Claro.
2: En varias partes de la ciudad.
0: Exacto.
2: Y en muchas partes que era la naturaleza, lo tenía, en este caso, como humedal ahí afuera, lo rellenaron.
0: Sí.
2: Como en varias partes de acá de la ciudad, se han rellenado esteros, han rellenado acá en la playa, de Fortimón para abajo.
0: Exacto, sí.
2: Diferentes partes. Pero tú sabes que la naturaleza es sabia.
0: Busca.
2: Va a buscar de dónde nació antes.
0: Exacto, vos.
2: ¿Ah? De dónde era antes. Entonces ahí se produce la controversia que hay que. No, que resulta que le tienen que ayudar, porque. Pero usted cuando edificó, ¿qué es lo que era acá? ¿Es un relleno? Ahí está el problema.
0: Sepo.
2: Ahí está el problema. ¿Y cuántas cosas hay acá? Me han tapado. Te digo yo, por la contingencia que hay ahora, que no hay sitios, no hay lugares, hay que tapar lo que se puede tapar para poder edificar algo.
0: Claro.
2: O canalizar todo. Pero resulta que va a llegar un día en que va a pasar no por abajo, va a pasar por arriba del agua.
0: Exacto, sí, pues eso es igual, es un tema bien cuático porque la naturaleza busca, pues, busca lo suyo. Pues. Es como, no sé,
2: pues. Que yo igual a veces, mira, la naturaleza me busca a mí porque.
0: ¡Ya! ¡Mira que está pasando! Ahí está, nuestro amigo Pepe Lanza el día de hoy. Oye, tirón de oreja para los conductores y tirón de oreja para los conductores.
2: No, hay que. Yo te digo, a veces yo en la misma
0: infracción,
2: pero. Yo ando bien.
0: Sí,
2: y todos andan mal, no vamos a andar bien, po.
0: Es que la manada sigue, dicen por ahí.
2: Otra cosa que me dijeron.
0: A ver.
2: Que fui. Me tocaba renovar mi licencia.
0: ¿Ya?
2: Pero hay 6 meses de prórroga.
0: Ah, ya.
2: Te tocaba, por ejemplo, a mí me tocaba el 4 de octubre, que era mi cumpleaños, ahora fue el 4.
0: Sí.
2: Tengo 6 meses más para renovar.
0: 6 meses más. Ah, ya, te da una prórroga de 6 meses.
2: Porque hay muchísimo que quieren renovar.
0: Me imagino.
2: Uno que quieren renovar.
0: y otros que quieren sacar.
2: Y otros que quieren sacar.
0: Exacto.
2: Los que quieren sacar.
0: Están, pero mucho. Sí, eso es verdad, eso lo tenía en cuenta. Pero para el tema de la renovación, yo lo encuentro así como muy exagerado también.
2: Yo digo.
0: Muy exagerado en el tiempo de rango.
2: Te voy a meter una talla. Fui a la municipalidad. Atlanta viene a reunir a su presidente así. Dijo, a ver, dan una tercera edad, es por allá.
0: ¡No! ¡No! La verdad que ahora es tercera edad, no sabía cómo me lanzo.
2: Así que me dijo, no, que usted vaya a ir para su casa, que 6 meses más tiene para reunir.
0: Oye, pero es cuático, sí, el tema de la licencia.
2: No, es brígido.
0: Sí, es
2: brígido. Pero en este momento acá, porque tú piensas que cuántos estudiantes hay que ya
0: están sacando.
2: En Tautino, que es Tautino, y tienen 17 años y quieren sacar su licencia, miles.
0: Miles, exactamente.
2: Bueno, me voy al consejo porque me está esperando.
0: Vaya al consejo, amigo mío, que le vaya súper bien. Ahora sí están agarrados ya en el consejo.
2: Voy a venir con novedades.
0: ¿Usted
2: no va a estar cuando yo vuelvo?
0: No voy a estar, pero me da miedo cuando venga, cuando viene.
2: Ya voy a venir a la...
0: Ay, Dios, venga.
2: Dale, la última escupucha que hay.
0: Ya.
2: Un abrazo a todos, felicidades.
0: Dale con todo, nuestro amigo Pepe Lanza, y esta hora de la tarde. Oye, tiene toda la razón nuestro amigo Pepe, ¿eh? Hay casi usodicho con el tema de los automovilistas ahí, que se creen los bacanes. Y no. Y pasan en los semáforos rojos, da igual. Un día yo estaba subiendo ahí en Ovejero y no es que hay un semáforo. Me tocó rojo y yo paré. Y el de atrás me cago, me bocinó, pero de lo lindo, pues compilado. Yo dije, ahí anda, está en rojo. Y pasan todos, en rojo o en verde. Pero más en rojo. Y todos, cuando digo todos, yo digo todos, porque he visto todos. Oye, por acá dice, hola, necesito dar un aviso de pérdida de célula de identidad en el estacionamiento del mall. Un hombre de Maximiliano Muñoz estaba a nombre de Maximiliano Muñoz. Comunicarse al... Pero que él lo perdió, o tú lo encontraste a nombre de él. Cuéntame un postoño.

0: Traigo Metahuacha.
1: Vamos con este temita, muchachos. Traigo Metahuacha. Están vendiendo unas entradas ahí en los Kamisuchi. Porque se viene Traigo Metahuacha ahí en Río Gallegos, ¿eh? Este 16-17.

0: en la Carnaval Patagonia, 15 horas con 36 minutos. 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

alguien se encontró una cédula de identidad, dice, se cayó en el estacionamiento del líder, estaba junto con una credencial de la tienda donde trabaja. Maximiliano Muñoz. Puedes comunicar al más 569-830-558.

0: ¡Ay, Amar Azul igual! ¡Eso, la envié! ¡Qué bueno, bueno!
1: Estamos activos a la hora de la tarde, muchachos. 15:59. Ando con un dolor de cabeza terrible. Pero acá estamos poniéndole bueno. Poniéndole bueno hasta la hora de la tarde. Saludos a toda la gente que está conectadísima a esta hora de la tarde. José Luz, a los amigos José Antimán ahí, un abrazo. A todos los que están por ahí poniéndole bueno. ¡Asa! Saludos a los amigos de Broadway, Rey Sobara y a los amigos de... Una fiesta barraca que tenemos el fin de semana, beneficio.
2: Mi amor, yo te avisé.
1: 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Donde siente que el domingo se termina.

Eso, seguimos hasta una de la tarde, 16 horas con 15 minutos. 16 horas con 15 minutos, estamos en vivo hasta ahora de la 103.1. Oye, chicos, yo... Mis disculpas a todos, ¿eh? Pero yo los dejo un ratito. Voy a comprar algo para el dolor de cabeza, porque me pasa.

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Ya son las 16 horas con 32 minutos. 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
1: Para todos ustedes en casa, esta canción tan linda, ¡qué locura fue enamorarme de ti! Dice así.

0: Cafayate, Salta.
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0: En la Carnaval FM son las 17 horas con 30 minutos.
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gusto saludarles, amigos y amigas. Estamos listos, preparados para vivir una nueva edición de este programa, su programa El Pala Casa. Exactamente, nos separan 16 minutos de las 6 de la tarde en este día, miércoles, mitad de semana, ombligo de la semanita. Y por supuesto, nosotros muy contentos y dichosos de poder estar acompañándoles un nuevo día a través del sonido mágico de la radio, de esta cajita que día a día nos acompaña y que también nos hace, ¿eh? Sobre todo aquellos que están solitos a esta hora de la tarde, sobre todo aquellos.

que está en sintonía de la radio. Saludamos especialmente a la gente que está acá en la región de Magallanes, escuchándonos en distintos lugares. Así es, porque hay gente que nos escucha en Tierra del Fuego, ahí en Porvenir, en el 103.1, el Dial FM, porque la señal potente llega hasta Porvenir. Por supuesto, ahí en las estancias australes, le enviamos un cariñoso saludo a esta hora. Aquellos que están trabajando y disfrutando, ¿saben qué? Del lindo día que tenemos hoy. Ya les cuento cuánto es la temperatura, oiga. Ya revisamos la temperatura a lo largo y ancho de la región de Magallanes. Así que, atento al lobo, atento al lobo, atento al lobo, atento al lobo. Estas son horas de llegar

0: una tacita con agua para que no le dé sed. Ahí está la tacita, allá está el agua. Y para que nos acompañe, pero llegó tarde. Está anotado una vez más y se va suspendido, señor. ¿Qué más? Bueno, saludar a la gente que nos escucha allá en Puerto Natales a través de la web de la radio. Tenemos aplicaciones en todas las radios, por supuesto. Hoy día es fácil escuchar cualquier radio ahí en el bolsillo. Es cosa que usted baje la aplicación de Radio Carnaval Patagonia y ya nos puede escuchar. O también puede bajar la aplicación de Radio Canal Bingle y también nos puede escuchar. Qué fácil es escuchar la señal de la radio, pues. Porque hasta ahora también saludamos a la gente en Puerto Williams. Allá sabe que es saliendo fuerte, potente, a través de la 95.5 el Dial FM, Radio Canal Bingley. ¡Ya! Señoras y señores, ladies and gentlemen, amigos y amigas, amiguitos y amiguitas, esta tarde nos va a acompañar la voz intrépida, no tan agradable pero intrépida, de nuestro amigo. No tenemos ni cortina, venga, no. Bueno, a ver. No, ya es muy tarde, no le puedo buscar cortina. De nuestro amigo Héctor Tito Lavarría, ya lo escuchamos su risa ahí contagiosa. ¿Cómo está, Héctor Tito?
1: Hola, hola, hola, hola, hola, hola, hola, hola. ¿Qué tal, qué tal, qué tal, qué tal? Bienvenido a la gran sintonía que tiene Radio Carnaval aquí en nuestra ciudad de Punta Arenas.
0: ¿Por qué, primero que nada, por qué viene llegando a esta hora, señor? Cuénteme.
1: Es que yo le tengo una sorpresa.
0: ¿Usted me tiene qué?
1: Le tengo una sorpresa.
0: ¿Una? ¿En serio?
1: Sí, allá afuera.
0: ¿Cómo?
1: Está allá afuera esperando.
0: ¿La sorpresa?
1: Ahí cuando bañemos la música, ahí dice que llegó.
0: ¡Ah! ¿Una sorpresa?
1: Sí, pues.
0: ¿Pero es para mí?
1: Sí, o para...
0: Bueno. ¿Para ti, o?
1: ¿Para mí? Sí, o para que usted lo pueda entrevistar.
0: ¿Estás seguro, doctor Tito Lavarría?
1: Y nos pueda, Puede ser varias preguntas.
0: ¿Varias preguntas?
1: Sí, bueno.
0: Me tiene medio nervioso usted, ¿eh? Casi complicado. Pero bueno, sí. Ahí vamos a esperar a ver qué pasa, Héctor Tito Lavarría. Por mientras, déjeme saludar también a quienes hacen posible que estemos cada día junto a usted. Ya. Es así como esta tarde nos acompaña. Y adelante, los amigos de Pacel. Pasen, por favor.
1: Pasen.
0: Denle la pasada, por favor. Quítese de ahí. Ahí viene Pacel. Muchas gracias, amigos de Pacel.
1: Tome asiento, conversación grande. No se cobra.
0: Vienen entrando los amigos de Pacel ahí, viene entrando la bolsa de chorizo. ¿Ha probado los chorizos usted de Pacel?
1: Qué rico. La verdad que los chorizos, ay.
0: ¿De Pacel le gustan?
1: De Pacel.
0: ¿Y las longanizas, la ha probado las longanizas de Pacel, Tortito?
1: La longaniza, la mortadela, rico. El paté, para qué.
0: Tiene un montón de cosas muy ricas. Muy bien. Oiga, también saludamos en esta tarde, ya está ahí en la entrada de la puerta esperando a que lo nombremos. Bienvenidos a la esquina de la entretención ahí en Calle Angamos con Bulnes, los amigos de New Holiday. ¡Bienvenidos!
1: Pase.
0: ¡Qué gusto de verlo! Pasen, por favor. Tomen asiento ahí en la fila 5, por favor. Cerquita, eso.

0: amigo, porque no me dan permiso. Pero bueno, fui en ocasiones especiales. Me imagino que usted le dan permiso, ¿ah?
1: Sí, me dan permiso.
0: Y un lugar muy entretenido para ir a bailar, para ir a disfrutar de buena música.
1: Para ir a comer igual.
0: Para... Usted anda pensando en puro comer, ¿ah?
1: Claro.
0: Podría decirme para ir a tomar algo rico.
1: Ah, para ir a tomar una bebida, ¿no?
0: Para ir a tomar una cosita rica, ahí servirse. Por supuesto, en grata compañía, nuestros amigos de New Holiday. Bienvenidos, amigos. Buenos oficiadores, ¿ah?
1: Claro, muy buenos oficiadores.
0: Buena gente buena.
1: Pura gente mansa.
0: Mira,
1: gente
0: mire quién viene allá atrás. Miren quién viene allá atrás. Los dejamos para el último porque son los mejores. Pasen nomás, pasen. Quédense ahí en la puertita nomás, ¿ah? Al momento de... Y todos vienen con regalo, ¿ah? Ay, qué bonito, ¿ah? Ese déjamelo ahí nomás, por favor, no le conviene nada. Ay, tortito la barrio. De hecho, sáquenle esa bandeja que le dejaron al lado, ¿ah? Ya, la agarra al tiro. Bueno, nuestros amigos que están acá en la puerta ya esperando que los presentemos son los que cocinan, ¿sabe qué? Con cariño, con amor. Esa comida como de la abuela, Héctor Tito Lavarría.
1: Qué rico,
0: rica, casera.
1: Me gustaría ir a conocer a...
0: Algún día lo vamos a invitar para que vayamos para allá, Héctor Tito, porque acá vienen los amigos de El Mesón Austral. Déjese un poquito el micrófono cuando va a gritar, por favor. Muchas gracias, amigos del Mesón Austral. Por supuesto, ahí en Maipú 455. Espectacular la comida diaria que hacen ahí. Menú todos los días, amigo Héctor Tito. Y como usted lo puede ver en esta bandeja, viene con pancito, con ensalada, con pebre. ¿Le gusta el pebre?
1: Sí, la verdad que me gusta harto el pebre.
0: ¿Le gusta lo picante a usted, no?
1: Me gusta harto picante.
0: ¿Le gusta que pique o un pebre más bien suave?
1: Me gusta que pique, ¿no? Qué cosa que llegue transpirada hasta la... Estamos en la rana.
0: Sí, compórtese, por favor. Ya, pues, ahí están los amigos de El Mesón Austral. Muchas gracias. Oye, bueno, oficiales, tenemos esta tarde, Héctor Tito, ¿ah?
1: Sí.
0: Bueno, todas las tardes, en realidad. Todas las tardes.
1: Claro, todas
0: nos
1: las
0: acompañan.
1: De lunes a viernes, ¿cierto?
0: De lunes a viernes. De lunes a viernes, para que vea usted. Para que vea usted. Así que, bueno, gracias a nuestros oficiales podemos estar esta tarde junto a ustedes.
1: Ahí están volviendo.
0: ¿Ah?
1: Ahí está volviendo.
0: ¿Está la golpeando sorpresa?
1: Sí.
0: Ah, no le creo.
1: ¿Lo hago pasar?
0: A ver.
1: A ver.
0: Espérate. Ya.
1: ¡Ábrete! Lo voy a hacer pasar, a ver.
0: Espérate. Va a elegir la puerta número uno o la puerta número dos, Héctor Tito Lavarría. Espéreme.
1: A ver, la puerta número uno. ¿Hay gente o no hay gente?
0: A ver, escuché. Necesitamos que golpee. La sorpresa. No golpean. Ahí están golpeando.
1: ¡Bravo!
0: Vamos a ver, ¿cuál es la puerta que vamos a elegir, Héctorcito?
1: La 1.
0: ¡La 1!
1: ¡Ábrete!
0: ¡La Maricristia!
1: Ya, ahí lo voy a hacer pasar.

0: ¿Cómo está Maricristi? Oye, qué manera de tener visita el día de hoy. Igual está bien, ¿verdad? Para que me vengan. Estaba usted en la puerta número uno, ¿ah? Bien, por suerte que no se equivocó la puerta, el tortito la barriga. Y acá estaba la Maricristi, oiga, esperando. Bienvenido, Maricristi, ¿ah? Tome asientito ahí nomás. No se acerque a las bandejas, ¿sí? Esas son de utilería.
1: No, no se acerque a la bandeja porque si no va a comer todo lo que está en la mesa.
0: No, son de utilería. Utilería que le llaman. Ya, oiga, vamos a revisar de inmediato los WhatsApp que van llegando a esta hora de la tarde. ¿A qué número, tío?
2: WhatsApp.
0: A ver.
2: Más 569-7791-0324.
0: Vamos a ver. Hola.
3: Quiero mandar un saludo de cumpleaños.
0: ¿Para quién?
3: Para Manuelito. Hoy está cumpliendo 66 primaveras.
0: Está cumpliendo.
3: Que cumpla muchos años más junto a la Sandita, a la Sandita Guerrero, junto a sus hijas, nietecito y nieta. Y que lo pase lindo de Renato acá en Melilla. ¡Feliz cumpleaños, Manuelito!

para nosotros el día de hoy, porque está de cumpleaños un gran amigo y auditor de la radio. Le deseamos lo mejor del mundo mundial y que sean muchos, pero muchos años más. ¡Felicidades!

0: ahí estaba ese lindo cumpleaños, Filín Chiquiño, ese lindo cumpleaños y Filín Chiquiño. Manolito.
1: Faltó la corneta, pues.
0: Ah, la corneta, ¿eh?
1: Todavía, oye, todavía sopla.
0: Sí, oye, todavía sopla.

0: Hola Luchito, buenas tardes. Hola, Luchito, buenas tardes. Llegaste a la carnaval, la casita, la carnaval,
1: feliz
0: la
1: 3.1.
0: Uno de los charos alegres.
1: ¿Ah?
0: ¿No? Cualquiera nomás, uno de los charos alegres, por favor. Gracias, Luchito.
1: Ese es nuevo grupo.
0: El viejo. ¿Te dieron alta el viejo?
1: Ya está fuera
0: tu
1: viejo,
0: papito.
1: Oiga, sí. Me mandó.
0: ¿Pasó la ración técnica tu papito?
1: No, ya está, tu mamita, listo, igual, oiga, ya está listo. Ya está listo.
0: Y a tu papá. De parte Manuel y Sandra.
1: Ya.
0: Gracias, gracias. Gracias, Luchito. Gracias, María. Gracias a todo el grupo. 66 palos.
1: Ay,
0: gracias
1: ay,
0: a todos.
1: Ay,
0: todos. Muchas gracias.
1: 66
0: por mi cumpleaños. Muchas gracias a todos.
1: 66 años, Manolito, ah, no se cumplen todos los días. Aguante, Manolo, ah, va, estáis como recién empezando tú la edad complicada que le llaman, ¿o no?
2: Estamos por las redes sociales igual.
1: ¿Estamos por las redes sociales, no me digas?
2: Sí, sí,
1: ¿por cuál página? ¿Por la página de Héctor Tito de la Barría? ¿Ah?
2: Mari Cristi.
1: ¿Ah, de la Mari Cristi?
2: Sí.
1: ¿En serio estamos saliendo por su página, Mari Cristi?
2: Claro que sí, pues.
1: ¿Nos están robando el programa, de verdad?
2: Saludamos a toda la gente que está en el Face, chiquillos, que está en el Face, chiquillas. Así que compártelo en vivo, chiquillos, compártelo en vivo, chiquillas. Si usted quiere enviar un saludito, si usted quiere pedir sus temites musicales, usted igual lo puede pedir por las redes sociales, por el Face de Mari Cristi Maldonado Coriboro.
1: Exactamente. Oiga, salió mi viejo del hospital, así que le queríamos mandar un cariño, un saludo. ¿Y sabe qué? Mandó un saludo.
2: Ya.
1: Emocionado. 84 años tiene
2: ya,
1: mi viejo.
2: Ya.
1: Y mandó un mensaje, pues.
2: A ver, a ver, a ver. Escuchémoslo.
3: Un saludo a William, que voy a llegar a fin de mes.
1: Vea.
3: Y ya estoy bien. Así que toda mi gente conocida que
1: ay,
3: tengo, William.
1: Viejo.
3: Así que, así. Así,
1: ya, hijo. ¡Viejo! ¡Vale! Saludos para mi viejo ahí mandando mensajitos.
2: Saluditos.
1: Ah, sí, bueno, saludos. Ya salió ahí del hospital, ¿ah? Salió del hospital.
4: Luchito, ¿me podrías programar
1: a ver?
4: O ponerme un temita
1: de
4: Sandita Bandera, por favor?
1: Sandita Bandera.
4: Gracias, Luchito, cualquier temita.
1: Ya, vale, ahí lo vamos a colocar.
4: Luchito.
1: ¿Qué?
4: Bombón número uno, bombón número uno, bombón número uno, bombón número uno.
2: Nuestra amiga María, todos son los bombones número uno.
1: No, yo ya llevo el podio una semana por lo menos.
2: Una semana. Buenas tardes.
1: Buenas tardes.
2: Para que no se le olvide, hoy es el Día Internacional de los Pelados.
1: De los Pelados. Hoy día es el Día Internacional de los Pelados, ¿en serio? ¿En serio? Bueno, saluditos para el peladito Tapia, entonces. ¡Ah, saludos, peladito!
2: Un saludito para nuestro amigo y colega peladito regalón.
1: El peladito regalón.
2: Sí, pues.
1: El Día Internacional, de verdad, el Día Internacional de los Pelados, oiga. Así que saluditos para peladito Tapia. ¡Saludos, amigo! ¿Ah? ¡Saludos, amigo!
2: De que empezó la radio carnaval, empezó nuestro amigo y colega, gran peladito regalón.
1: ¿Empezó?
2: Sí.
1: Mire, ¿usted lo sigue?

0: talento puro S.A. Oye, ¿cuánto marca el termómetro, Héctorcito Lavarría?
1: ¡Qué calor de los...
2: Yo tengo 40 grados de calor.
0: ¿Ah?
2: Yo tengo 40 grados de calor.
0: ¿40 tienes? Sí. No será mucho hoy, ¿eh? ¿Ah? Anda medio caldeado, ¿qué le llaman?
2: Sí, medio caldeado.
0: ¿Ah? Oye, tenemos buen tiempo acá en la región de Magallanes. Vamos a revisar de inmediato cómo está cada una de las provincias.
1: Sí, bueno, cuando yo te miro, se me avanza el corazón. Hoy el sol calienta como nunca por aquí.
0: Oye, Puerto Williams a esta hora, ¿saben qué? 12 grados, mira.
3: Wow, ¡aplauso!
1: Mira, ya me quiero bañar.
0: Vamos a Punta Arena a esta hora de la tarde. Ven. 10 grados en Punta Arena. Atento, gente, por venir. Atento, Tierra del Fuego. 13 grados marca el termómetro a esta hora de la tarde. Por venir. Y atención, Puerto Natales, porque allá en la capital de la provincia de Última Esperanza, cielo despejado. ¿Y sabe cómo está el termómetro?
2: A ver, cuente.
0: 14 grados en Puerto.

0: Cierto, chiquillo, envíe su mensaje de audio y usted lo puede llamar en el número telefónico, así que para conversar un ratito de un forma internamente con ustedes, chiquillos, un forma internamente con ustedes, chiquillas. Si usted quiere pedir un forma internamente sus temitas musicales.
1: Hoy día vamos a contestar el teléfono. ¿Usted contesta el teléfono, Héctor Tito?
0: Sí, pues
1: ¿quiere yo... estar de telefonita o dejamos a la Mariquisi de telefonita? Para que haga algo, digo yo, ¿no? ¿Ah? Ahí está el teléfono, ¿se lo paso? ¿Sí? Para que la gente que quiere también pueda llamar por teléfono. ¿Ah?
0: La verdad es que no alcanza el teléfono para allá porque... Lo que pasa
1: ¿no alcanza?
0: Que... No.
1: ¿Cómo no alcanza, Héctor Tito? Ahí está la línea telefónica.
2: A ver, 61-237-1616. Línea directa.
3: Línea directa.
1: 61-216. ¿Cuánto? A ver, ¿cuánto era, tío? Se me oye. Tengo la mano.
0: A ver.
1: 61-237-1616. El teléfono de la radio, el tortito a la barra.
0: Sí, así usted comuníquese, amigo. Usted comuníquese, amiga, para enviar su salud y pedir sus temitas musicales.
1: Así es. Oye, hay grata temperatura en toda la región, Héctor Tito. ¿Eh? Como que el... No sé si llegó el verano, pero por lo menos la primavera está llegando. Buena. Oye, saludito a todos los que están trabajando a esta hora de la tarde. A todos los colectiveros, a todos los taxistas, remiseros, Uber, deliveries. A toda la gente que anda ahí laburando a esta hora de la tardecita, junto a la radio, el sonido de la radio.

0: Saludamos a la Marigristi, que ya está también con nosotros. ¿Cómo está, Marigristi? Buenas tardes, bienvenida. Ah, pero tiene que hablar el micrófono, si no, no se escucha.
1: ¿Ahora sí?
0: Ahí sí, se escucha un poquito, ya. Ahí le voy a dar.
1: Ahí sí.
0: A ver.
1: Muy buenas tardes, ¿cómo están ustedes?
0: Lo más bien, ¿usted?
1: Bien, bien, bien. Bueno, hoy día vine a hacer locución también.
0: ¿Vino a hacer locución también?
1: También, con
0: Héctor.
1: Junto con Héctor.
0: Mire, qué bueno.
1: Sí. Bueno, estamos en vivo acá en mi Facebook.
0: ¿En su Facebook?
1: En mi Facebook, como María Cristi Maldonado Coliboro.
0: Ya.
1: Quiero enviar saludos, José. José González Mascareño.
0: A José González Mascareño, ¿ya?
1: Inés Villa. Villa Andrade, Viral Andrade, perdón.
0: Ya.
1: Sofía Liliana Vargas Carvajal.
0: Ya.
1: Gladys Belén Cami Gómez y Héctor Enrique Bengoa Aro. Él es colectivero, anda en línea 15, creo.
0: ¿En la línea cuánto?
1: 15.
0: En la 15. Mire, qué bonito. Ya, pues le mandamos saludos ahí a la gente que está conectada al Facebook de María Cristina Maldonado. ¿Así es?
1: Sí.
2: Comparten en vivo, chiquillos, comparten en vivo, chiquillos. Oye, ahora sí que me escucho bien, ¿ah?
0: ¿Se escucha bien?
2: Ahora me escucho excelente.

0: pagando el drip para que le pase publicidad, ¿no? Usted lo contrató. A usted está contratado.
1: No, porque si baña toda la gente de Punta Arena, vos.
0: Ya, ya.
1: Sí. Para el día sábado tenemos los atletas de la risa.
0: Ah, mira.
1: Y el día 17 tenemos Grupo Ilusión.
0: Usted me está dando como la cartelera cultural para la región, ¿ah?
1: Hechizo, perdón.
0: No, hechizo. Pero por favor.
1: Tenemos el grupo Hechizo para el 17. Y para los que les gusta la música ranchera, chiquillos, para los que les gusta la música ranchera, chiquillas, tenemos los Lumaquino Alegre. Y el día 31 tenemos la noche de

0: ¿Compró su disfraz?
1: No, pues señor, no usamos esas cosas. Ya andamos nosotros disfrazados.
0: Ya, listo.
1: Nacimos con el disfraz puesto.
2: Hola, Luchito, ¿cómo estás, amigo Luchito? Que tenga un lindo programa, amigo.
1: Muchas gracias, amigo Patito.
2: Un gran abrazo, amigo. Y también,
1: muchas gracias,
2: por supuesto, pues, para el amigo don Héctor Ruiz.
1: Ruiz.
2: Ya, Luchito, tienen que lindo programa.

0: ¿Ah?
1: Tenemos saludos.
0: Saludos, ya pues, cuénteme, ¿de quién?
1: La Pati.
0: ¿De la Pati?
1: Sí.
0: Ah, le mandamos saludos a la Pati.
1: La Pati no está viendo, dice cariño para ustedes, para mi niñita, que soy yo.
0: ¿Ya?
1: Y es...

0: Dios, está avanzando la hora, chiquillos, está avanzando la hora, chiquillas. Aquí nuestra emisión amiga de Radio Carnaval, aquí en nuestra ciudad de Punta Arenas. Así que estamos esperando su llamado, chiquillos, estamos esperando su llamado, chiquillas, ¿ah? Bueno, decía mi señora esposa que había pidió un temite musical, ¿cierto?
1: Sí, pero después lo ponemos,
0: después lo ponemos.
1: No,
2: 103.1
1: FM. No se lo apresure, ya lo vamos a colocar. Por mientras tenemos unos mensajes que van llegando por acá. A ver, los escuchamos.
3: Sí, quiero colocar mi bomboncito, el guachito rico, el papacito.
1: ¿Quién?
3: Y suavecito. Es un bombón exquisito, Luchito.
1: ¿Quién será?
3: Igual que tipo.
1: Igual.
3: Él se llama Luchito Cuervo.
1: Ah, Luchito.
3: Trabaja en no, colectivo, pero no me acuerdo la línea que colectivo.
1: ¿Luchito
3: que
1: Cuervo? ¿En serio?
3: Acá en San María.
1: Ya, vale.
3: Luchito Cuervo. ¡Mua!
1: Mire la María, qué coquetona, oiga. Por acá nos dicen, buena, Luchito, dice, y Don Tito. Ah, Don Tito, mira, Don Tito.
0: Otro cantante.
1: Dice, acá en La Peguita, escuchándolos, y gracias por acordarse de mi persona. Dice, un saludo gigante a la distancia. Saludos, peladito, Tapia, para usted, amigo. Hoy día el día...
0: ¿El pelado?
1: Hoy día el día del pelado. Hay un solo pelado sin vergüenza, digo.
0: El único peladito que hay acá en la radio del carnaval es peladito regalón.
1: Nada más. Saludos a los peladitos, ¿ah? Saludos al día de los pelados. Saludos. ¿Qué me dice usted? ¿Nos están mirando en dónde?
4: Nos están mirando en Argentina.
1: En Argentina, saludos para la gente en Argentina.
4: El 28 de noviembre,
1: qué lindo lugar, sí. María Cristina, mira.
4: Y también nos están saludando desde Estados Unidos.
1: Estados Juntos, de verdad.
4: Sí, Laura Medina.
1: Laurita Medina, que está por allá en Estados Unidos.
4: Sí. Mira, Carlos Rubén Uribe.
1: Carlos Rubén Uribe.
4: Ángela Beatriz Mancilla.
1: Ya.
4: Horacio Quilín.
1: ¿Ya?
4: Dice, él mandó saludos el 6 de noviembre.
1: Ya,
4: y tengo que contarte algo, Luchito.
1: Ajá, no me diga.
4: Sí, pues yo mañana tengo una entrevista a las 4 de la tarde. En el centro de rehabilitación.
1: ¿En tiene una entrevista?
4: Sí, porque yo soy una de las antiguas.
1: ¿De las antiguas?
4: Sí.
1: ¿Ahí le van a hacer una entrevista como para el tema de la jornada?
4: Está de aniversario del centro de habilitación.
1: ¿Ah, cuándo?
0: El día de mañana.
4: El día de mañana.
1: ¿A mí mire?
4: Sí. Así bonito. Que mañana voy a tener una conferencia de prensa.
1: ¡Ay!
4: Así que mañana esto me va a acompañar si Dios quiere.
1: Pero no lo dije que hable, ¿verdad? Usted, tranquila, que la entrevista es para usted. ¿Ya?
0: Claro, güey.
1: Héctor Tito, usted no se va a
0: andar. Capaz que anden nuestros amigos y colegas de INTV igual.
4: Puede ser el internet, amigo. Dice que se escucha mal allá en Argentina.
1: ¿Se escucha mal en Argentina?
4: Sí.
1: Chabota. ¿Pero qué? ¿Se escucha mal por el celular o no están escuchando por la radio?
4: Es que no, lo están escuchando por el celular.
1: Ah, por el celular. Ahí está, pues, amigo.
4: Sí.
1: Bueno, si quiere mejor audio, puede escucharnos ahí por la radio, ¿eh? Distintas aplicaciones.
0: Ya, distintas aplicaciones.
1: Como por ejemplo, Radio Carnaval Patagonia. Puede bajar la aplicación y nos escucha por ahí, fácilmente.
0: ¿Ve? O si no, el Canal Bigle.
1: O si no, Radio Canal Bigle también está por ahí. Con buena también aplicación, se escucha pero fuerte. Y claro, ¿qué tema nos pidieron, María Cristina?
4: Borracho de Zúmbale Primo.
1: Borracho de Zúmbale Primo, ¿quién lo pidió?
4: Patricio Sánchez. Para Patricia Sánchez.
1: Ya, pues, le ponemos entonces el tema de Zúmbale Primo para la patita que está por ahí. Aquí está.
0: Vamos al tema y ya estamos de vuelta.
1: ¿Cómo se llama el tema?
4: Borracho.
0: Borracho.
1: ¿Cómo se llama el tema?
0: Borracho.
1: Borracho.
0: Borracho.

0: tres tortitas. Ay, tiene el puro desorden usted acá,
1: claro,
0: vino a puro desordenar el gallinero usted, señor.
1: Vengo a desordenar la casa, ¿eh?
0: Ah, sí, viene a puro desordenar el gallinero. Oye, por acá nos dicen, hola, buenas tardes, Radio Carnaval, besos a la única grande y nuestra, la Chávez Rica, y abrazos sopiados para Luchito, saludos de Puerto Natales, Chile, República Independiente de Magallanes. Así que saludos para nuestro amigo Patito, que está por ahí en sintonía en la radio, Valen. Desde Puerto Natales.
1: En la otra semana viene nuestro amigo Nico Chevinita, ¿cierto?
0: La otra semana ya debería estar llegando. Dicen las malas lenguas que podría estar por acá. Esperamos de que así sea el día martes 13 de octubre. Vamos a ver si llega. ¿Qué dice usted? Vamos a hacer una apuesta. O sea, una apuesta, una encuesta. ¿Llegará la Chabelita o no llegará la Chabelita?
1: A ver los auditores de la radio en Carnaval. ¿Llegará la Chabelita o no llega la Chabelita? A ver.
0: ¿Ah?
2: Tienes agua. Agua.
0: ¿Qué?
2: Agua, tienes agua.
0: Agua. Sirva agua, pues, señor.
1: Ya, ahí te voy a decir, mira.
3: Chito, va a doler. Chito, no creo que llegue la Chabelita.
0: ¿Ah?
3: Así que eso. No creo.
0: Hay gente que no cree que llegue la Chabela. No, ¿usted cree que no va a llegar? ¿Usted qué dice? ¿Llega o no llega? Mariquita, ¿usted qué dice?
4: Yo creo que sí va a llegar.
0: ¿Usted cree que va a llegar?
4: Sí, pues ya sería mucho que no llegara.
0: ¿Ah?
4: Ya sería mucho que no llegara.
0: ¿Cuándo que se fue la Chabela de acá? Se fue un...
4: Hace rato ya, porque...
0: Se fue el 12 de agosto.
4: Claro, porque tú saliste de vacaciones.
0: Yo me fui el 13 de septiembre.
4: Claro.
0: ¿Y ella estuvo ahí? ¿Cuántos días estuvo el 13 de septiembre?
4: No sé, ahí sí que no tengo idea.
0: Bueno, estuvo de regreso ahí un par de días.
4: Claro, y ahora...
0: Ella se fue el 12 de agosto, 12 de septiembre, 12 de octubre. Son 2 meses que la Chabela va a andar afuera, oiga. Harto rato.
4: Está delicada de salud, dicen por allá.
0: Yo creo que usted no le cree nada. Su cara me dice que no le cree nada, Mariquita. Mejor no lo va a seguir preguntando, A ver, hola.
5: Esto parte 13. No te encases, no te embarques, no apuestes, no.
0: A ver.
5: Siendo martes 13.
0: Martes 13.
5: No te encases, no te embarques, no apuestes, no.
0: ¿Verdad?
5: No apuesto. Yo digo que no llega.
0: ¿Verdad que cae justo un martes 13? Más encima, usted es supersticiosa, ¿o no?
4: No, yo no creo mucho en esas cosas.
0: No cree mucho.
4: No.
0: Pero igual es martes 13, ¿ah? No, sí. Deja de ser, no deja así, de ser.
4: Ese día se empiezan a casar la gente.
0: ¿El martes 13?
4: Sí.
0: ¿Usted cómo no se casó el martes 13?
4: Yo me casé un 20 de diciembre.
0: El 20 de diciembre.
4: Ahora.
0: ¿Qué día era, martes? No.
4: No me acuerdo qué día era.
0: ¿No se acuerda qué día se casó?
4: No, la
0: Madre
4: fecha.
0: Madre, no se acuerda qué día se casó.
4: La fecha sí, pero. Día no me acuerdo.
0: El día martes 13. Yo creo que va a regresar, ¿ah? Yo le tengo fe.
5: Tiene que llegar la Chabelita para que no llegue a la barriga.
4: Qué pesado. Oye, no
0: qué pesado.
4: No se dan cuenta que yo estoy yo acá y le...
0: Más encima, ¿ves?
4: Claro, si le siguen tirando veneno.
0: Usted, si está...
4: Yo parece que voy a tener que venir. Los días que venga esto, voy a tener que venir yo también, ¿ah?
0: ¿Eh? ¿En serio?
4: Sí.
3: Sí. Luchito, la María Cristi y Costero Barría se casaron el 18 de diciembre por el civil y el 20 de diciembre por la iglesia.
0: ¡Bravo! Mira, la María lo tenía más claro que usted, Mariquita.
4: ¿Pero qué día era, María?
0: No había tanto. ¿Eh? Ya, a ver, ¿con qué nos vamos? Vamos con la que echaron. La echaron. Ya.
6: Super.

0: Me gusta tocar alto en la tecla, pero al pasito sí. Oiga, no se ponga de ese estilo usted acá. Mire que al tiro le aparecen los callos a usted, oiga. Le aparecen los callos y los colmillos enseguida. Sí, si usted se hace el bueno, ¿ah? Usted no, se hace
1: y,
0: el bueno.
1: Y cuando yo toco cueca, me gusta ¿ya? tocar más en pandero.
0: ¿Sabe tocar el pandero?
1: Sí, pues.
0: Mire, yo no tenemos un tan pandero acá, lo tenemos ahí, ¿ah? Se lo voy a pasar para ver si es verdad.
1: Mira, el otro año cuando venga para
0: el otro bueno, para el 18 del otro año.
1: Sí, pues para el 18 del otro año voy a traer mi pandero y ahí voy a tocar.
0: ¿Tiene su pandero? ¿Usted tiene?
1: Sí, pues tengo mi pandero, ¿mo?
0: Es verdad, eso, mariquita. ¿Tiene bandero?
2: Sí, sí.
0: ¿Sí?
2: Mire.
0: Lo tiene en la caja.
1: ¿Cierto? Cuando yo toco cueca, ay, ay, ay.
0: Baila hasta el perro, se pone a bailar.
1: Ah, claro, baila hasta mi vecina y yo bailando cueca.
2: Ahora que estamos viviendo solo, pues la música no me trae el día casa.
0: Ah, oye, están verdad, vos están viviendo solo.
1: Sí, vos.
0: Solo, solo, solo, ¿ah?
1: Solo.
0: Ay, oh, mucha soledad, ¿no?
2: No, más tranquilo.
1: No, más tranquilo. Más tranquilo,
0: sí. Pueden hacer lo que quieran.
2: Levantarse la hora que queramos.
0: ¿En serio?
2: Comer la hora que queramos.
0: ¿A qué hora se acuesta usted, Héctor Tito Lavarría?
1: Mira, para decirte la verdad, amigo y colega, Luchito, yo me acuesto a las 2 de la mañana, 4 de la mañana, 5 de la mañana.
0: ¿En serio, tan tarde?
1: Sí, pues.
0: ¿Por qué?
1: No, es que yo miro televisión y miro mi... los face.
0: Los face.
1: Ah. Y miro los YouTube igual.
0: Los YouTube.
2: Ay, yo acá vino un comentario bien feo, ¿eh?
0: Es bueno para usted para andar mirando cosas, entonces, ¿cómo?
2: Acá dice Héctor Ruiz. Y que tocaba en manos limpias.
1: ¡No! Oiga, güey, no sea así.
0: ¿Lo conocen, ah? ¿Conocen su trayectoria, Héctor Tito?
1: Oye, no me haga hablar, tocaño. No me haga hablar. ¿Ah?
0: A ver, mensajito, hola.
3: Hola, Luchitro. ¿Cómo estás, Luchitro?
0: Saludos. Buenas tardes.
3: Saludos, Maricristi.
1: Gracias.
3: Yo quería hacer un alcance.
0: A ver.
3: Hace tiempo atrás que quería hablar de esto.
0: Ya.
3: Yo, gracias a la señora Maricristi, una vez yo le hablé, creo que por Messenger,
0: ¿ya?
3: para que me consiga el número de la Carnaval. Y gracias a ella yo me conseguí el WhatsApp de la Carnaval.
0: Mire, qué wey.
3: Y gracias a ella tuvo otro auditor en la Carnaval.
0: Mire.
3: Así que muchas gracias, señora Maricristi, por pasarme el número en esos años.
2: De nada.
3: Y de ahí que no he parado de escuchar la radio.
0: Qué
3: así que muchas gracias, sí, muchas gracias. Acá. Saludos a todos.
0: ¡Qué buena! Oiga, mire. Historia, usted le entregó el número ahí a Cristiancito de la Carnaval y de ahí que fue enredado por la sintonía ganadora que tenemos acá todos los días en Radio Carnaval Patagonia desde las 7 de la mañana junto a Oscarito España ya hasta las 10 de la noche junto, nos acostamos ahí con don
1: Oscarito Soto.
0: No, pues con el señor de las noticias, pues.
1: Ah, el señor de las noticias, pues.
0: Don Patricio Blanin. Todo este rato estamos ahí con Escanchaba. Muchas gracias, amigo Distancito. Saludos para usted, amigo. ¿Eh? Saludos.
2: Yo creo que el 18 cayó día jueves.
0: El 18 cayó día jueves.
2: Y el 20 cayó día sábado cuando se casó la Mary Christian por la iglesia.
0: Bien.
2: Bueno, Cristiancito, que tengas un lindo día y una linda tarde. Besitos los cuatro cacheteros, papacitos.
4: Cuenta barría, suelta barría. Para la cupucha.
1: Oye, acá sí que me deja sordo el Manolito.
0: Yo estoy con la duda que Manolito se habrá soplado la vela o todavía ya no la ha soplado.
1: Sopló la vela, amigo Manolito, ¿eh? A ver si nos puedes dejar un audio, ¿eh?
0: ¿Se apagó la vela o no?
1: ¿Se apagó la vela?
0: ¿O se está preparando para soplar la vela en la noche?
1: ¿Después de las 12 de la noche?
0: Después de las 12, sí.
5: Consulta, señor Lavarría. ¿Sabe tocar el pandero? ¿Sabrá tocar la maraca? No, pero es una pregunta, ¿no?
0: Ah, ya, pregunta.
1: Bueno, para decirle la verdad, hay que llevar la corriente, ¿no? Hay que decir que sí, ¿no?
0: ¡No!

0: Preguntan si el pandero lo toca por el lado del cuero o lo toca por el lado de adentro del cuero. Preguntas, son las preguntas que llegan acá al WhatsApp. Es cortito la barría.
1: A ver.
0: Estamos en la entrevista ahí de...
1: Adentro.
0: Adentro, por adentro. Sí. Acá nos dicen si le pasa el dedo gordo o el dedo de al medio al pandero. Para hacerlo sonar con cueca. ¿Cuál dedo le pasa?
1: El dedo.
0: El dedo, pero ¿cuál? Pues, ¿cuál de todo? ¿Cuál? ¿Cuántos dedos tiene usted? A ver.
1: Cinco.
0: Ya, pues, estamos bien. ¿Qué dedo le pasa al pandero? ¿No es que le pasa en el pandero así o no? Para que suene.
1: Sí. Así, ¿ah? Las palmas. Así.
0: No le creo, no le creo nada. Yo creo que vamos a tener que traer el pandero, ¿eh? Por acá nos preguntan, dice, ¿cómo se llaman las chapitas esas que suenan del pandero, Doctor Tito Lavarría?

0: tiene el pandero?
1: A ver, ¿cuánta chepita?
0: Son de... Ah, pregunte, ¿son dobles o de a una sola?
1: Son dobles.
0: Dobles, ah, para que suenen, pum.
1: Sí, muy bien.
0: Muy bien, Héctor. Se nota que estamos frente a un profesional del pandero, ¿ah? ¿Usted cuántos años ya tocando el pandero, Héctor Tito Lavarría?
1: No, yo...
0: Para que la gente más o menos se haga una idea, pum.
1: Yo de los 30 años.
0: De los 30... Ah, es harto tiempo, amigo, ¿ah?
1: Claro que sí.
0: Es harto tiempo.
1: A mí lo único que me falta tocar el teclado.
0: El teclado. Ah, miren, justo preguntan por acá, dice, ¿y el órgano lo ha tocado o no?
1: Sí, me gustaría aprender el teclado.
0: No, pero el órgano creo que es distinto que el teclado.
1: Sí, me gustaría aprender el órgano, el piano, el teclado, el acordeón.
0: Las teclas, algo la que tienen la tecla.
1: Sí, las teclas.
0: ¿Le llaman la atención las teclas, no?
1: Sí, me llama bastante la atención las teclas.
2: Tengo saluditos.
0: ¿Tiene saluditos? Vamos a los saludos con Mari Cristi. Espérame. Ahora.
2: Dice, Estefanía Troncoso, compartiré en vivo.
0: ¿La Estefanía?
2: Sí, en todos lados. Mari Cristi, Magna Polibora. Ella es una Uber que anda circulando por Punta de
0: la Estefi.
2: La Estefanía.
0: De Uber.
2: Estefanía Diana.
0: Ya, pues saludito para la Estefi.
2: Ella. Va a buscar a mi esposo cuando mi esposo sale.
0: Ah, mire, qué bonito.
2: Lo va a buscar.
0: Oye, por acá preguntan, ¿algún instrumento de viento sabe tocar?
1: ¿Viento?
0: ¿Algún instrumento de viento como la trompeta? O sea, acá no dice la trompeta, yo le voy a poner trompeta para que no suene.
1: Para que no suene feo.
0: Sí, para que no suene feo. ¿Sabe tocar la trompeta o no?
1: No.
0: ¿No? ¿Le gustaría?
1: Sí, me gustaría aprender a tocar
0: todos los instrumentos. Muy bien. Usted es músico. Saludos. Usted es músico de corazón, Héctor Tito.
1: Sí.
0: Más saludos. Vamos con los saludos, Mari Cristi.
2: Dice saludos a Héctor Olavarría Catelicán desde Puerto Natales.
0: ¿Desde Puerto Natales? Ah, mire.
2: Su amiga Joana Altamirano.
0: ¿Quién es la Joana?
1: A ver, ella.
0: A ver, Héctor Tito, no. No nos pongamos nerviosos. ¿Quién es Joana?
1: Fue compañera de escuela.
0: Dicen. ¿Ya?
1: Fue compañera de escuela de Villa Dorotea, la escuela G7 de Villa Dorotea.
0: ¿De Villa Dorotea?
1: Sí.
0: Hoy día es una mujer casada, supongo yo, ¿no?
1: Sí, una mujer casada, comprometida.
0: ¿Con hijos?
1: Tiene hijos grandes.
0: Ah, tiene hijos chicos grandes. Ya, pues le mandamos entonces un saludo para ella. ¿Cómo se llama, Mari Cristi?
2: Joana Altamirano.
0: Joana, ¿usted la conoce?
2: No. Y otro, Kurt Silver.
0: Kurt Silver.
2: Silver.
0: Silver Kurt.
2: Sí, algo así.
0: De Estados Unidos. Saludos. ¿Ah?
2: Debe ser.
0: Saludos para todos. Saludos para todos. Estamos transmitiendo en vivo por el Facebook de la Mari Cristi. Oiga, qué entretenido eso del Facebook.
1: Sí, bueno.
0: Yo lo quise hacer, pero la charita no me enganchó.
1: No, pero más adelante voy a venir a enseñarle el Facebook.
0: Ya, vamos a los mensajes.
2: Oye, Luchito, Manuel ya no sopla.
0: Más nuevo. Ay, a ver, ¿cómo? Oiga, si Manuelito está de cumpleaños el día de hoy, ya le cantamos el cumpleaños feliz.
3: Hola, Luchito, espero que tengas un lindo programa.
0: Buenas.
3: Desearle un feliz cumpleaños a Manuelito, no, junto a la Sandrita, bueno. Sus hijas, su nieto. Y eso, recién levantándome del tuto.
0: Despierte, oiga, despierte.
1: A despertarse.
0: Despertarse.
4: Sí, sí. 66 años, pagué la vela. 66.
0: 66.
4: Ya pagué la vela con mis hijas y otro pagado ya.
0: Ah, ya está.
4: Parrilla, se ha tocado la corneta, parrilla. Carroza.
0: Mira.
5: Oye, Luchito, la barría está puro chillando. Cuenta que es chivero, que colega yo.
0: Mira.
1: Un saludito para nuestro amigo Máquina, para nuestro amigo Máquina, que siempre está en la sintonía de Radio Carnaval.
0: ¡Saludos por Máquina!
6: Se puso nervioso Héctor Tito, se cayó al tiro.
0: Se pone nervioso con los mensajes que de repente llegan así de... Yo tengo compañeras de curso, Héctor Tito Lavarría. Pero nada más le quita el tiro, me mira feo. Me mira así como entre ojos, a ver qué va a decir. No se preocupe, Mari Cristi, ¿eh? Te tengo acá. Hola.
7: A la aburrida le gusta tocar la corneta.
0: No.
7: Me encanta tocar la corneta.
0: No, si no la sabe tocar, pero le gustaría aprender a tocar la trompeta, ¿no?
1: La trompeta.
0: Tiene más mandíbula que caballo de condorito. Oye, nos dicen los oidores acá, ¿eh? Tiene más mandíbula que el caballo de condorito.
1: Oye, no ha llegado ninguna foto.
0: ¿Foto? No tenemos ninguna, Héctor Tito Lavarría. Ninguna fotito, dígame.
2: Yo estoy de cumpleaños a fin de mes.
0: ¿Ahora, fin de mes?
2: El 29 de octubre estoy de cumpleaños.
0: ¿En serio? Mire. Sí,
2: cumplo 50 añitos.
0: 50 pepas, mire. Y Héctor, ¿cuántos años tiene, verdad, que usted es menor?
1: Sí, yo soy menor, yo tengo así... 45.
0: ¿45?
1: Yo cuando
0: usted
1: tenga...
0: cantaba la canción esa, a mí me gustan mayores.
1: A mí me gustan mayores. La, la, la, la, la, la. Oye, un afectuoso saludo para nuestra amiga María Andrade. Bueno, yo cuando tenga mi vehículo voy a ir a buscar a nuestra amiga María Andrade y lo vamos a llevar al Casino Green de nuestra ciudad de Punta Arenas.
0: ¿En serio que va a hacer eso? ¿O está chamullando?
1: No, es que lo que pasa es que yo compré un cupón para la jornada de niños impedidos de Magallanes.
0: ¿Cuándo?
1: El día cuando se hizo bingo, ¿cierto, amor?
0: Ah, y usted dice que se va a ganar el auto.
1: Sí, amor. Yo tengo fe.
2: Lo que pasa es que se compró 5 bonos.
0: Ya.
2: Y esos bonos se tiran ahora el 27 de octubre. Es a beneficio de la jornada.
0: De la jornada. ¿Cuánto costaba el bono?
1: Dos lucas.
0: ¿Compró uno solo?
1: Yo compré 5.
0: ¿5? A mí le va a salir capaz que se gane el auto, lo mismo. ¿Va a tener que aprender a manejar, Simo?
1: No, pero yo lo voy a trabajar en Uber.
0: ¿En Uber? ¡Oh!

0: Nos vamos a la pausa y ya regresamos. ¡No se vayan!
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0: 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Ya son las 18 horas con 56 minutos. 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

0: la Duracell.
1: Yo tengo Duracell. ¿Usted qué pila tiene?
0: Tengo la pila, la antigua esa, las Barta, ¿no?
1: ¿Las Barta?
0: Las Barta, ¿no? A ver, ¿quién está por acá? Hola, buenas tardes.
2: Tengo 15 años en la Patagonia, sí.
0: 45 años en la Patagonia.
2: Ay, te lo pasaron tarde por los registros civiles.
0: No. Oye, ¿no le creen que tiene 45 años, Héctor Tito Lavandera?
1: Sí, pues yo tengo...
0: Tiene 45 años.
1: ¿Tiene un saludito, amor?
0: Espere. Ahí le pasamos el pase a la Mariquiti. Oiga, usted no se me adelante, Héctor Tito Lavandera.
1: Ya.
0: Mira, carita triste, póngale una carita triste en la mano. A Héctor Tito Lavandera.
3: Luchito, ¿me podías colocar un tema?
0: ¿De quién?
3: De... Todavía no. De Lucas Hugo, por favor.
0: De Lucas Hugo, ¿ya? ¿Ok?
3: Gracias, Luchito.
0: Bueno.
3: Gracias, Luchito.
0: Bueno.
4: ¿Cuánto me gusta?
0: Buenas tardes.
5: Buena, Luchito.
0: Buena.
5: Qué linda tarde.
0: Buena.
5: Acá estamos en Punta Arena con estos viejos malos
0: palcatres.
5: Ahora algunos, los primeros que pasen acá ya estarán esperando para que la chascona no se enoje.
0: ¡Eso!
5: Oye, qué bueno que estáis con la barría. Oye, la barría tiene más grupo que banco a esa.
0: Sí.
5: No, pero está bien. Estáis bien acompañados. La hace buena dupla.
0: Estaba ahí.
3: Buena.
0: Vuelve la otra semana. La otra semana.
5: ¿Puedo pasar por algún paso no habilitado?
0: No.
5: Ya me dejo un saludo. Ya, junto a la casa de la chascona. A ver qué es lo que tiene de escena. Si no... pasaremos a pura Marushan.
0: ¡Oh!
5: Un abrazo, viejo.
0: ¡Déjale!
1: ¡Salud, mijo! ¡Saludito!
0: La chavalita pasó por un paso no habilitado.
1: Oye, yo lo quiero felicitar a usted, porque usted tiene un lindo temite musical y ayer lo estuve escuchando atentamente la radio. ¿Ah?
0: ¿En serio?
1: Sí, su cortina musical.
0: ¿De mi cortina de qué?
1: Sí, tiene una cortina muy buena.
0: ¿A dónde?
1: Que dice Luchito.
0: ¡Ah! Sí, me la hicieron. Esa me la hizo mi amigo Debbie, oiga, ¿verdad? Mira, me lo recordó, ¿ah? Me la recordó. Vamos a los saludos con Marigritti. Marigritti, ¿estás por ahí?
6: Sí, acá estoy.
0: ¿Dónde estás, Marigritti?
6: Aquí estoy.
0: ¿En el estudio número?
6: Número 2.
0: En el número 2. Adelante, Marigritti.
6: Dice Alicia. Jada dice, qué bueno de darle, usted es un crack, por Héctor.
0: Por Héctor,
1: ya, gracias, muchas
6: bello,
1: gracias.
6: Bello amigo y su bella señora Mariquiti, muchas gracias. Saludos, Nelson Naín, desde Chiloé.
0: ¿Desde Chiloé?
6: Sí.
1: Un saludo para toda la gente de Chiloé.
6: Bueno, Héctor, Tailita Bamón de... Hola, Héctor, dice.
0: ¿Pailita? Saludos para Pailita.
6: Tailita.
0: Ah, Tailita.
6: Roberto Yarzún dice, hola, Héctor.
0: Hola, Héctor.
6: Y Miriam Barriento no está viendo. Gina.
0: ¿Ya?
6: Gina. Mireya también lo está viendo.
0: Saludos para la Gina también, ¿eh?
6: Y Patricia Miranda lo está viendo.
0: Mira, oye, hasta gente en el Facebook, ¿eh?
1: Sí,
0: oye, váyanse a trabajar. Váyanse a trabajar, oiga. A ver qué dice por acá. Mira, la costanera nos mandan una foto, Héctor Tito. ¿Está pidiendo foto usted?
7: Yo estoy aquí
0: dando la foto. ¿No? ¿Usted está pidiendo foto?
1: A ver, ¿qué foto es?
0: Mire, a ver si reconoce esta foto.
6: Se ve linda.
0: ¿Ah?
1: Oye, qué linda la foto, ¿ah?
0: ¿Qué foto es? A ver. Usted que conoce la región, conoce el país, conoce el planeta... Héctor Tito.

0: es Puerto Natales, ¿sí?
1: Sí, pues.
0: La costa, ¿la conoció ella?
1: Sí, pues, en la costanera,
0: pues. ¿Sí? ¿Usted ha andado por ahí?
1: Sí. Bueno, ahí, ahí cuando lleve a mi señora esposa.
0: ¿La va a llevar a dar una vuelta a la costanera?
1: Sí, lo voy a llevar al. A los vientos, a la plaza de los vientos.
0: A la plaza, mire qué bonito, ahí es romántico, ¿ah?
1: Sí, bueno, ahí, ahí es súper lindo, súper piolita, así que.
0: Nos podemos tomar una cosita.
1: Sí, una cosita, una agüita mineral.
0: Algo para el cuerpo.
1: Un jugo.
0: Un jugo.
1: Una bebida sin alcohol. Ya una, no, una cerveza sin alcohol.
0: Ya no está tomando usted, Lucas Hugo. O sea.
2: Está
0: clarito, anda. Está clarito, estaba buscando la canción. Ven que se me cruzan los cales acá, actorcito, se me cruzan los cales. Pero bueno, usted ya no está tomando, ¿no?
1: No.
0: ¿Ah?
1: No, no estoy tomando.
0: ¿En serio, Lucas? O sea, ¿en serio, actorcito?
1: Lucas suba.
0: ¡A morir! ¡A morir! ¿Ya lo está bebiendo?
1: No, no, no estoy bebiendo.
0: Mire, ¿eh? Lo felicito.
1: Muchas gracias.
0: A la mariquita no la había muy convencida de lo que usted está diciendo. Yo para mí que está mintiendo, no le cuesta mentir a usted, ¿ah?
2: No, si no toma.
0: ¿No toma?
2: No, no.
0: Ah.
1: Bueno, sí, más que no estemos en televisión.
0: Se sino... chantó, se chantó.
2: Debería tomar repente ya. Así, pero no, no.
0: Tiene que
2: pero...
0: tomar, tiene que tomar así, agüita.
2: Suavecito.
0: Agüita, agüita le hace bien.
1: Agüita mineral, pero sin gas.
0: Sin gas, exactamente. ¡Ya pues! Teníamos pedido musical, Héctor Tito.
1: Ya viene, viene, viene.
0: Lo anotó, ¿no? Mira que nos mandaron una fotito, mira qué linda está ella. ¿Conoce a nuestra amiga? Se la muestro, va por ser usted nomás. ¿La conoce?
2: No.
0: ¿No la conocen?
2: No.
0: ¿En serio que no la conocen?
2: No, no la conozco.
1: Ya, vamos con los temites musicales.
0: ¿En serio que no la conocen? ¿Quieren que se las presente?

0: ella tiene una manera de tocar mi cuerpo que me deja loco.
1: ¿Sabe quién es ella?
2: La Alejandrita.
1: ¿Ah?
2: La
0: Alejandrita. Ella no sabe tocar como
2: porque usted tocó el tema.

0: grito para el bomboncito guachito rico de Luchito Cuervo. Besito los cachetitos para él.
1: Oye, pero
0: José María,
1: le ha saludado toda la tarde a Luchito Cuervo, ¿eh? Le ha saludado toda la tarde.
2: Y no hay una chiste que le saluda toda la tarde, ¿eh?
3: Muchas gracias, Luchito, te lo mereces todo.
1: Muchas gracias, Alejandrita. Oiga, despierte ahí tranquilita nomás, pues, ¿eh? Despierte tranquilita.
4: Mira,
1: tranquilita.
4: Mía.
1: Que todavía queda tarde, todavía queda tarde, ¿eh? Saludos para usted, Alejandrita.
5: ¡Ya! ¡Nos vamos! ¡Nos vamos! ¡Nos vamos!
1: Usted se me... Segunda vez que se adelanta. Otra carita triste, por favor, para el tortito de la barriga en su mano. Sí, otra carita triste.
5: Ya, ahora sí, señor.

El noticiario central a eso de las 21:25. Vamos a revisar y estos son los titulares. Liceo de Puerto Williams recupera box dental de Junaef tras 6 años. Seremi de Energía asegura que el precio regulado del gas no tendrá alza en el 2027.

Por otra parte, buscan replicar en Magallanes ordenanza de Puerto Montt contra rayados en espacios públicos. El que raya, paga. Salud de Magallanes y ENAP refuerzan prevención de cáncer de mama y cervicouterino. Personas mayores de Magallanes conocen derecho de nueva ley que regirá desde el 2027. Armada y municipio realizan operativo de limpieza en desembocadura del río de las Minas.

ahora Puerto William presenta una temperatura de 8 grados, está con nubosidad parcial. Para mañana jueves Puerto William se esperan 14 grados como máxima, 0 grados como mínima, y va a estar con cielos con nubosidad parcial durante todo el día. En tanto, Punta Arenas a esta hora presenta 9 grados la temperatura, cielos prácticamente despejados. Para mañana jueves se espera una temperatura máxima que podría llegar a los 11 grados y la mínima podría andar en 3 grados. Para el día de mañana va a estar con nubosidad parcial durante todo el día. En tanto, Puerto Natales a esta hora registra una temperatura de 14 grados. Los cielos están prácticamente despejados. Para mañana jueves se espera una máxima de 15 grados, una mínima que podría llegar a 0 grados.

de temperatura para mañana jueves 8 de octubre. Se espera 11 grados como máxima y 3 grados como mínima. Nubosidad parcial también presentará los cielos de Tierra del Fuego.

0: Mariquisti, ¿cómo estamos? Ya estamos ya casi llegando a la parte final del programa. No sé si tiene algo más que contarnos.
1: Pero bueno, ya.
0: ¿Ah?
1: Lo vamos a dejar ahí nomás porque ya se cortó el live solito. No sé
0: si ¿se pasó. Cortó tú? Sí. ¿En serio no alcanzamos ni a despedir?
1: No, ya.
0: Bueno, saludos a los amigos que están viendo ahí por Facebook.

0: Bueno, un saludo para los chiquillos, para Ana María Cristin y para Héctor Olavarría.
1: Ya la conocieron.
0: Besitos en sus cachetitos, yeah, chiquillos.
2: Gracias. Mire. Ya. Bueno, yo me quedé despidiendo, amigo, me quedé despidiendo.
1: ¿Se va despidiendo?
2: Sí.
1: Se va. Se va.
2: Ya. Gracias por la linda sintonía que tiene Radio Canemalán aquí en nuestra ciudad de Punta Arenas. Gracias por todo, chiquillos. Gracias por todo, chiquillas. Lo veremos hasta la próxima oportunidad, chiquillos. Hasta la próxima oportunidad, chiquillas. Así que, amigos, así que, amiga, que tenga un buen descanso. Que tenga una linda noche. Un lindo descanso. Y mañana que tenga...

0: por la oportunidad que me dieron acá para conducir los dos programas. Saludo a cada uno de los que te están escribiendo. Que Dios los bendiga y Dios los guarde siempre.
1: Muchas gracias, Mariquiste. Que lleguen muy bien a casa ustedes también. Nosotros ya llegamos a la parte final del programa en el día de hoy.
0: Vamos a ir a otro lado. Vamos a ir a otro lado.
1: ¿Y pa dónde van a ir?
0: Vamos a ir a un velorio.
1: Ah.
0: Sí, pues bueno, quiero mandar un saludo a Lester porque ¿qué? Él está de velorio, así que tenga mucha resignación nomás por su mamá, o sea, falleció su mamita. Y los que quieran asistir, lo están velando ahí en el Refri 685.
1: Ya pues.
0: Centro Familiar Cristiano.
1: Ya pues, Madriguiste, muchas gracias por la información. Nosotros nos vamos, amigos y amigas. Será hasta mañana. ¿Mañana qué día es? Mañana es jueves. Oiga, qué bonito día jueves. ¿Te gustan los jueves, ah?
2: Ojito,
1: ¿qué pasa?
2: Que tenga un excelente descanso.
1: Muchas gracias, amigo.
2: Hoy te extraño mucho. Mi gordito rico.
1: Mi gordito regalón. Saludos, amigo.
3: Hola, Badía, pues lleva a tu señora para que ella conozca a su suegra, pues. Así es, pase a los tres. La María Cristi, tú y tu mamá. Por la costadera de allá de Natal y por todo. Como la vaya tu señora que conozca a su suegra.
1: Ahora ya va, ahora ya va, ahora ya va, no, ya los corté, ya no, pues ya está. Ya nosotros nos vamos, chao.
4: Cerro Alegre, Luchito. Gracias por Alejandra, por saludarme, gracias. Luchito, que llegue bien tu casita. Saludos a tu papito y tu mamita.
1: Muchas gracias,
4: Manolito. Nos vemos hasta mañana.
1: Hasta mañana. Chao, chao.
5: Chao, Luchito, que llegues bien a casita.
1: Chao,
5: ¿viste
1: linda
5: la foto?
1: Sí, está linda la foto.
5: Besito, cuídate. Oye, mucho, chao, chao.
1: Saludito
5: a tu papito.
1: Gracias, Alejandrita. Oye, bonita foto, ahí sale con Lucas Su. Qué bonito. Bonita foto, bonita foto. Buen descanso, dice, chicos. Un abrazo para la María Cristina y Tito Lavarría. Chao, Luchito. Chao, Cortito Ruiz. Oye, qué espectacular. Mira, nos mandó un tapizado ahí, pero... Bueno, ¿ah? Es esta pizzería Alfa Fénix de nuestro amigo Héctor Tito Ruiz. Me está pidiendo cuándo le voy a llegar yo el asiento de mi camioneta. Ya la vendí, ya. Ya no tengo camioneta, no tengo asiento. No tengo nada. Pero voy a romper el sillón de la otra para que no se lo lleve. Muchas gracias, amigo. ¿Eh? Muchas gracias a todos, a todos.
3: Hasta mañana, Luisito.
1: Hasta mañana.
3: Luisito rico bombón.
1: María. Chao, María. Mucha gente, muchas gracias a toda la gente. Hasta mañana.

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tarde de miércoles 7 de octubre en este nuevo ombligo de la semana. Así comenzamos, así arrancamos con toda la alegría y con toda la buena onda de siempre, por supuesto, a través de la número uno del dial, Radio Carnaval Patagonia, 103.1 FM en Punta Arenas, 103.1 FM en la ciudad de Porvenir y www.radiocarnaval.cl/Patagonia para todo el resto de Chile y el mundo. Así comenzamos, así arrancamos esta tarde de miércoles, saludando por supuesto a quienes el día de hoy están de cumpleaños, a quienes le han dado una vueltita más al sol, a quienes nos acompañan una primavera más y a quienes le suman una velita más a su torta. Muchas felicidades, que lo pasen lindo, que lo regaloneen harto y que cumplan mucho, pero muchos añitos más. Muchas felicidades a todos los cumpleañeros, a todas las cumpleañeras en su día. Arrancamos saludando a quienes el Santoral Católico los recuerda. Hoy día 7 de octubre el Santoral Católico recuerda a Nuestra Señora del Rosario. A todas las Rosarios le enviamos un tremendo saludito en el día de su onomástico. El Santoral Católico las recuerda hoy día 7 de octubre. 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

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Estamos listos para comenzar, nos trasladamos de inmediato a nuestra alfombra roja para comenzar a recibir a nuestros invitados del día de hoy, miércoles 7 de octubre. Vamos entonces a la alfombra roja y comenzamos a recibir a nuestros invitados de

0: tengo gente por aquí. ¿A quién veo? ¿A quién veo? A ver, ¿a quién veo? ¿A quién reconozco ahí? A ver, a ver, a ver, a ver. Ahí está, sí.
1: Hola, Caito. Voy pasando a la tonta roja con una tanguita color rojo y un peto color blanco.
0: Peto blanco.
1: Besitos en tus cachetitos, guachito.
0: Bienvenida, María Andrade, a nuestra alfombra roja.

0: Por aquí también le damos la bienvenida a la tarde de hoy, miércoles, dice presente en la alfombra roja.
1: Me presento en la alfombra roja, estoy de cumpleaños. Corazón de Guerrero, mis hijas, mis nietos y familias. Estoy cumpleaños, 66 años.
0: Está cumpliendo ahí el día, Manolito.
1: En la alfombra roja.
0: De verdad está de cumpleaños el día, Manolito.

0: libertad. Está cumpleaños nuestro amigo Manuel hoy día. A ver, la María tiene que saber. La María lo sabe todo.
1: Tocaito, Manuelito está cumpliendo 66 años, 66 primaveras. Que pase un feliz cumpleaños junto a sus hijas, a su nieto, nietecita y familia. Acá soy María. Feliz cumpleaños, Manuel.
0: ¡Feliz cumpleaños, Manolín!

0: miércoles llega para acompañarnos también en la alfombra roja, dice presente.
1: Buenas tardes, mis chicos.
0: Buenas tardes.
1: Que tengas un lindo programa. Besito en tus cuatro cachetitos. Yo paso a la alfombra de cumpleañera con un gorrito. ¿Sí? Y eso fue, y saludar a Manuelito que está de cumpleaños, y junto a la Sandrita, a sus hijas, a su nieto. Y también quiero saludar a mi amiga Elena, que está
0: la Elena,
1: de Santa, no, porque no tiene nada, de onomástico.
0: No, Rosario.
1: De Rosario.
0: Ah, sí, es Rosario.
1: Así que a la Rosario,
0: Elena Rosario,
1: muchas felicidades.
0: Mírela, saludito entonces.
1: Un copetito.

0: Corneta de cumpleaños también. Cornetita de cumpleaños también para la Alejandrita, sí, güey. ¿Cómo no? ¿Cómo no? Ahí está, cornetita de cumpleaños. Bienvenida, Alejandrita.
1: Esa no tiene que faltar, pues, Oscarito.
0: Por aquí también saludamos por la tarde de hoy. Dice presente la alfombra roja, atención. Nos escriben desde Puerto Natales. Dice: hola, Oscarito, buenas tardes de Radio Carnaval. Aquí pasando por la alfombra roja de Toreto, rápido y jugoso. Nuestro amigo Patito, el hombre representante de la ciudad de Puerto Natales. Saludos desde Puerto Natales, el condado. Saludos totales, París.

0: ácidos y jugosos.
1: Tu cumpleaños, Carito. 66 años cumplió hoy.
0: 66. ¿Cómo dijo la María? 65. La María no sabe nada.
2: Y saco pulgar. 66.
0: Vos me dijiste 65, vos, María. Acá tengo el audio donde dijo 65, verá.
2: Tocaito Manuelito está cumpliendo 66 años, 66 primavera. Que pase un feliz cumpleaños junto a sus hijas, a su nieto, nietecita y...
0: Ya sacó pulga, por aquí también la tarde de hoy.
3: Hola, Oscarito, ¿cómo estamos, Oscarito? ¿Qué se cuesta? Saludos, Oscarito. ¿Cómo está la salud, Oscarito?
0: Salud, hijo.
3: Que estés bien.
0: Dijo salud.
3: Yo paso la carta rata, Oscarito, de sostén.
0: De sostén. ¿Cómo sería eso de sostén? Sostén. Sostén. Bienvenido, amigo Cristian, a la tarde de hoy, a nuestra zona de cumbia, a nuestra alfombra roja.
4: Anda de besar.
0: Ya estamos listos para comenzar.

0: 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En tu Radio Carnaval son las 20 horas con 11 minutos.
1: Oiga.
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1: 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En tu Radio Carnaval, son las 20 horas con 15 minutos.

0: guachito rico, el papacito, el bomboncito exquisito, cristiancito de los camioncitos, vestió las cachetitas para él.
1: ¿Quién?
0: Guachito rico.
1: ¿Quién?
0: Ay, cristiancito de los camioncitos, vestió las cachetitas para él. Guachito rico.
1: Hoy día el turno de Cristiancito.

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0: con 32 minutitos, tarde de miércoles, en la número uno.
1: 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En tu Radio Carnaval, son las 20 horas con 32 minutos. ¿Se quebró la pantalla de tu celular? ¿Tu batería ya no dura nada? ¿Necesitas reparar tu consola o notebook? 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

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Los años.

0: en el baño. Fui al baño. Ya volví.
1: Carito, ¿qué te pasó? ¿Dónde pusiste el dedo, Carito? ¡Yuhu! Oscarito, ¿dónde estás?
0: Aquí estoy de vuelta, estaba en el baño, fui a firmar los codos en la rodilla, pero ya estoy de vuelta. 20 con 54 minutitos.
2: Oscarito, andáis con la caña, prende esa radio.
3: Buena, buena, Oscarito, por acá escuchándote ya, que tengas una linda tarde.
0: Buenas tardes.
3: Bueno, desearle un muy feliz cumpleaños a Manuel, que lo pase bonito junto a la Sandrita, su nieta.
0: Llegó tarde, ya comimos torta ya.
3: Así que sean hartos añitos más y que lo pase bonito. Manuelito, feliz cumpleaños, despacito.
0: Ya comimos hasta torta.

0: Adelita, dejamos la corneta, Adelita.
1: Ah, pero está bien, me va a servir la cornetita, me va a servir. Muchas gracias igual por la cornetita. Pronto la voy a ocupar.

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1: Ya nos pusimos el gorrito, las cornetitas. Hubieron sorpresa también.
0: ¿Cómo nos pusimos los gorritos?
1: Ya nos pusimos el gorrito.
0: Sin gorrito no hay cumpleaños.

aprovechamos de saludar también a nuestros dos amigos de Facebook que están de cumpleaños el día de hoy. Así es, tenemos a nuestros amigos de Facebook que están cumpliendo un añito más de vida también hoy día. Saludamos a Francisco Méndez y Gabriel Martínez. Son nuestros dos amigos que hoy día 7 de octubre están celebrando su cumpleaños también. Así que le enviamos un tremendo saludito a Francisco Méndez y también a Gabriel Martínez. Muchas felicidades, que lo va a hacer lindo.